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13: Un tema que seguro te va a tocar el corazón, porque la música no solo se escucha, se hereda, se vive y muchas veces se aprende en casa. Hoy hablamos sobre la influencia de la familia en la identidad musical, porque antes de elegir nuestras canciones favoritas, alguien más ya había puesto el soundtrack de nuestra vida.
14: Todos tienen un recuerdo, una canción en el coche, un disco que sonaba los domingos o esa música que los padres ponían mientras limpiaban la casa. Y aunque en su momento no se notaba, esas canciones se quedaban, formando poco a poco gustos, emociones, incluso la personalidad. La música no solo se escucha, se hereda. Jorge Luis Montero, estudiante de Publicidad y Relaciones Públicas en la Universidad Veracruzana, nos cuenta cómo su familia influyó en lo que escuchan hoy.
15: Considero que por parte de mi hermana sí, ya que siempre hemos sido muy allegados. Y de pequeño siempre me gustó lo que ella escuchaba, como géneros de reggaetón, trap, algunas baladas, alguna música en inglés también. Pues siempre como que me llamó la atención. Y en general con mi demás familia, pues sí me gusta, pero nunca terminó de ser mi música preferida. Pero sí, con mi hermana sí tuvo que ver que influyó la música que ella consumía de pequeña, porque...

0: pues en estos momentos es la música que más escucho yo. Creo que tal vez el rock y el pop de los 80s es un género, son géneros que me recuerdan a ellos, ya que mis primeros recuerdos de música pues son esos. No tengo alguna canción en específico que me recuerde a ellos, pero sí esos géneros. Y si soy un poquito más específico, pues pueden ser bandas como Timbiriche, Luis Miguel. En rock en inglés, pues Guns N' Roses, Metallica.
1: Es interesante cómo muchas personas no solo recuerdan canciones, sino momentos completos ligados a ellas. La música se vuelve memoria. Una canción puede transportarte a tu infancia, a una comida familiar o incluso a una etapa específica de tu vida. Y aunque con el tiempo se descubren nuevos géneros, muchas veces se mantiene la conexión con esas primeras influencias.
2: Sebastián Barajas, estudiante de pedagogía en la Universidad de Veracruzana, nos platica más sobre la música.
3: En mi caso, cuando éramos pequeños, el tipo de música que se escuchaba era muy variada. Genuinamente variaba entre música de rock, banda, bachata, rap. Generalmente nunca hubo un género específico en mi casa, así que siento que eso me dio como libertad para escuchar yo algún género cualquiera.
2: Al final, las raíces también suenan. Cada quien crea y elige su propio camino musical. Para algunos es la base, para otros el inicio de algo completamente distinto. Y eso también forma parte de nuestra identidad, elegir qué conservar y qué cambiar.
1: Briseidy Barradas, estudiante de desarrollo del talento humano en las organizaciones, nos cuenta si sus gustos han cambiado o siguen conectados a lo que escuchaban en casa.
4: Siento que mis gustos han cambiado conforme he crecido, pero siento que sigo manteniendo los gustos que tenía antes. Mi mamá escuchaba mucho música en inglés y también en español, y hasta el día de hoy me sigue gustando ese tipo de música y esas mismas canciones. Claro que complementando mis gustos ahora que soy más grande.
1: La música es una de las formas más poderosas de conexión entre generaciones. Es un lenguaje que no necesita explicación, pero que dice muchísimo sobre quiénes somos y de dónde venimos. Y aunque cambies playlists, artistas o géneros, siempre habrá una canción que nos regrese a casa.
2: Esta cápsula forma parte de la serie Sonar y Pertenecer, producida por José Manuel Castañeda Barrientos, Rafael René Basurto Galván y Jorge Luis Montero Martínez, estudiantes de Publicidad y Relaciones Públicas, dentro de la experiencia educativa de producción de audio digital, bajo la guía de la maestra Prisa Gómez para Radio V.
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2: Un tema que seguro te va a tocar el corazón, porque la música no solo se escucha, se hereda, se vive y muchas veces se aprende en casa. Hoy hablamos sobre la influencia de la familia en la identidad musical, porque antes de elegir nuestras canciones favoritas, alguien más ya había puesto el soundtrack de nuestra vida.
14: Todos tienen un recuerdo, una canción en el coche, un disco que sonaba los domingos o esa música que los padres ponían mientras limpiaban la casa. Y aunque en su momento no se notaba, esas canciones se quedaban, formando poco a poco gustos, emociones, incluso la personalidad. La música no solo se escucha, se hereda. Jorge Luis Montero, estudiante de Publicidad y Relaciones Públicas en la Universidad Veracruzana, nos cuenta cómo su familia influyó en lo que escuchan hoy.
15: Considero que por parte de mi hermana sí, ya que siempre hemos sido muy allegados. Y de pequeño siempre me gustó lo que ella escuchaba, como géneros de reggaetón, trap, algunas baladas, alguna música en inglés también. Pues siempre como que me llamó la atención. Y en general con mi demás familia, pues sí me gusta, pero nunca terminó de ser mi música preferida. Pero sí, con mi hermana sí tuvo que ver que influyó la música que ella consumía de pequeña, porque pues en estos momentos es la música que más escucho yo. Creo que tal vez el rock y el pop de los 80s es un género, son géneros que me recuerdan a ellos, ya que mis primeros recuerdos de música pues son esos. No tengo alguna canción en específico que me recuerde a ellos, pero sí esos géneros. Y si soy un poquito más específico, pues pueden ser bandas como Timbiriche, Luis Miguel. En rock en inglés, pues Guns N' Roses, Metallica.
14: Es interesante cómo muchas personas no solo recuerdan canciones, sino momentos completos ligados a ellas. La música se vuelve memoria. Una canción puede transportarte a tu infancia, a una comida familiar o incluso a una etapa específica de tu vida. Y aunque con el tiempo se descubren nuevos géneros, muchas veces se mantiene la conexión con esas primeras influencias.
2: Sebastián Barajas, estudiante de pedagogía en la Universidad de Veracruzana, nos platica más sobre la música.
16: En mi caso, cuando era

0: Pequeños, el tipo de música que se escuchaba era muy variada, genuinamente variaba entre música de rock, banda, bachata, rap. Genuinamente nunca hubo un género específico en mi casa, así que siento que eso me dio como libertad para escuchar yo algún género cualquiera.
1: Al final, las raíces también suenan. Cada quien crea y elige su propio camino musical. Para algunos es la base, para otros el inicio de algo completamente distinto. Y eso también forma parte de nuestra identidad, elegir qué conservar y qué cambiar.
2: Briseidy Barradas, estudiante de desarrollo del talento humano en las organizaciones, nos cuenta si sus gustos han cambiado o siguen conectados a lo que escuchaban en casa.
3: Siento que mis gustos han cambiado conforme he crecido, pero siento que sigo manteniendo los gustos que tenía antes. Mi mamá escuchaba mucho música en inglés y también en español, y hasta el día de hoy me sigue gustando ese tipo de música y esas mismas canciones, claro que complementando mis gustos ahora que soy más grande.
2: La música es una de las formas más poderosas de conexión entre generaciones. Es un lenguaje que no necesita explicación, pero que dice muchísimo sobre quiénes somos y de dónde venimos. Y aunque cambies playlists, artistas o géneros, siempre habrá una canción que nos regrese a casa.
1: Esta cápsula forma parte de la serie Sonar y Pertenecer, producida por José Manuel Castañeda Barrientos, Rafael René Basurto Galván y Jorge Luis Montero Martínez, estudiantes de Publicidad y Relaciones Públicas, dentro de la experiencia educativa de producción de audio digital, bajo la guía de la maestra Prisa Gómez, para Radio V.
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tiempo de fe inquebrantable y secretos ocultos, una historia de amor, traición y sacrificio marcó una época. 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

0: Capítulo 34. De cómo Luisa fue la mujer de don Pedro de Mejía y de lo que doña Blanca determinó hacer por esta causa. El lacayo de Luisa, es decir, el aguizote, acudió a buscar la respuesta que debía de dar don Pedro de Mejía y recibió un pliego que le llevó inmediatamente. Luisa abrió la carta y la leyó.
1: Luisa, en esta vida de acechanzas no es posible que vivamos, ni vos ni yo. He lo pensado bien. Hoy mismo correré todas las diligencias y en la semana que entra seréis mi esposa. No más desconfianza. Vuestro hasta la muerte, Pedro de Mejía.
2: Estaba yo segura de eso.

0: Dijo Luisa con desdén y dobló la carta. ¿Qué había obligado a don Pedro a tomar esta resolución? Es muy fácil inferirlo. Comprendió que Luisa tenía armas poderosísimas para causar un escándalo y entre ellas, la principal, la promesa de matrimonio extendida a los 3 días de la muerte repentina casi de don Manuel de la Sosa. El mundo, que tantos comentarios había hecho sobre aquella muerte, no dejaría de atribuirla a don Pedro sabiendo lo de la promesa, como ya le atribuía también la de don Fernando de Quesada. Una vez casado con Luisa, aquella arma desaparecería, y aunque aquel matrimonio era una especie de desafío a muerte entre los dos, sin embargo estaban ya ambos de tal manera empeñados en aquella lucha que no podían cejar ni retroceder. Don Pedro había conferenciado largamente con don Alonso sobre lo que mejor se podía hacer, y don Alonso apoyó la idea de la boda. Allí también había en juego otro interés. Don Alonso no desistía de su proyecto de enlazarse con doña Blanca y de hacer desaparecer a Mejía para que ella y él, como su marido, quedasen enteramente dueños de la inmensa fortuna de los Mejía. El matrimonio de Luisa venía en auxilio de su empresa. Por la misma razón que don Alonso deseaba deshacerse de don Pedro, desearía Luisa deshacerse de doña Blanca y ésta, perseguida y hostigada por la mujer de su hermano, buscaría un amparo y entonces era la sazón de ofrecerla su mano. Convenido todo, no tardó en verificarse el matrimonio, que si no fue secreto, sí se cuidó de que hiciera lo menos público que fuera posible. Desde el día que Luisa recibió la carta que contenía el consentimiento de don Pedro para la boda, dejó la casa de la Sarmiento y volvió a ocupar su antigua habitación en la que había muerto don Manuel de la Sosa. Avisó a sus amistades que estaba ya de vuelta y les contó que había pasado en el campo todo el tiempo a donde se había retirado por su dolor. Lo acontecido con don Carlos de Arellano era tan secreto que si él o ella no lo descubrían, nadie más podía hacerlo. Era ya la víspera del día de la boda y a pesar de que doña Blanca permanecía encerrada, creyó necesario darle la noticia del casamiento por instigaciones de don Alonso y para evitarse una escena desagradable, el mismo don Alonso se comprometió a llevar la noticia a doña Blanca. La joven bordaba sentada enfrente de una alta ventana que daba a los patios interiores. Estaba pálida y consumida. Sus ojos indicaban que continuamente lloraba. Oyó el ruido de la puerta, volvió la vista y reconoció a don Alonso.
1: Doña Blanca, ¿sí me dais vuestro permiso?
2: Pasad, señor don Alonso, seréis bien recibido.
1: Gracias. Y perdonadme que a interrumpiros me atreva en vuestras ocupaciones.
2: No tengo que perdonaros, que muy por el contrario, la presencia de alguna persona en este aposento me es muy grata. Siempre estoy tan sola.
1: En efecto, doña Blanca, vuestra vida debe ser muy triste, que jamás ponéis un pie en la calle ni os visita persona alguna. No comprendo cómo don Pedro puede llegar con vos a tanto rigor.
2: Oh, no creáis que es mi hermano quien me tiene en esta reclusión, no. Por el contrario, él siempre procura que yo salga, que visite, que me distraiga.
0: Doña Blanca mentía por salvar la reputación de don Pedro, pero sentía que su garganta se anudaba y que el llanto iba quizá a venderla.
1: No, doña Blanca, no me engañéis. Yo estoy en los secretos de vuestra familia y sé cuán desgraciada sois y cuán digna de mejor suerte.
0: Blanca se puso a llorar.
1: Vuestra situación es ahora muy triste, pero la verdad es que me temo mucho que en adelante se ponga peor.
2: ¿Peor? ¿Y por qué?
1: Porque don Pedro va a casarse. Y me encarga que os lo anuncie.
2: ¿Va a casarse? ¿Y con quién?
1: Con una mujer cualquiera, con una mulata, con una aventurera, sin reputación y sin ninguna clase de virtudes, hermosa y pecadora, como una Magdalena antes de arrepentirse.
2: ¿Jesús? ¿Pero cómo mi hermano?
1: Eso sería muy largo de contaros, pero lo que sí os diré es que la entrada de esa dama en esta casa será la señal de una nueva vida de disipación y de escándalos, que os veréis obligada a seguir, o que seréis la víctima de la esposa de don Pedro.
2: ¡Ave María Purísima! ¿Tan mala es esa señora?
1: Tan mala que su primer marido ha muerto envenenado por su mano. Y que durante la vida de ese desgraciado, ella mantenía ilícitas relaciones públicamente con varios caballeros de esta ciudad.
2: ¿Pero mi hermano ignorará todo esto?
1: Lo sabe, doña Blanca.

0: lo sabe todo. Y a pesar de esto, ni él mismo es capaz de impedir que este enlace se lleve a efecto.
1: ¡Sea por el amor de Dios!
0: Pero vos, Doña Blanca, ¿cómo vais a vivir así, en medio de este infierno?
1: ¿Y qué creéis que yo haga?
0: ¿Cómo? Separaros de aquí.
1: ¿Pero a dónde? ¿Cómo me iré?
0: Casaos. Sois hermosa, noble, discreta. Sois rica. No puede faltaros un hombre que os ame, que se interese por vuestra suerte, que sea digno de vos, que os haga tan feliz como merecéis.
2: Doña Blanca sonrió tristemente.
1: Don Alonso, yo no puedo ser feliz sobre la tierra.
0: ¿Por qué no, señora? Pensad en el matrimonio.
1: Lo pensaré, os lo prometo, pero hacedme la gracia de decirle a mi hermano Don Pedro que deseo hablar con él a solas.
0: Por Dios, no vayáis a decirle nada de cuantos tengo dicho.
1: No temáis, Don Alonso, haced cuenta que solo habéis dicho a un sepulcro.
0: Entonces diré a Don Pedro vuestro empeño y tendré la dicha de volver a veros. Pensad en lo que os dije.
2: Don Alonso salió y Blanca fue a arrodillarse en su reclinatorio. Delante de una imagen de la Virgen, Don Pedro no pudo ver a su hermana hasta la noche. Doña Blanca, como siempre, le recibió temblando.
1: Don Pedro, quería hablaros con usted. Esta vida que llevo y que ya no me es posible soportar por más tiempo, tanto más ahora que sé que vais a casaros.
3: Ya os he dicho, Doña Blanca, que está en vuestras manos salir de esta situación tan pronto como queráis. Y todo depende de que os resolváis a tomar el hábito e ir a hacerle compañía a vuestra madrina, Doña Beatriz de Rivera. Hoy, Sor Beatriz de Santiago, al nuevo convento de Carmelitas Descalzas.
1: Pero, Don Pedro, si yo no me siento con vocación para profesar.
3: Boberías y tonterías. Vuestra madrina se sentía menos abocada a la vida religiosa, puesto que se iba a casar y que todas las desgracias acontecieron, según cuenta el vulgo, porque además del oidor, su novio, tenía un querido a quien visitaba ella medianoche.
1: Don Pedro, no toquéis la honra de mi madrina, que es una santa.
3: Será, y en buen lugar, está hoy para irse al cielo. Pero veis cómo sin tener vocación de monja, sino más de casada, ha tomado el velo.
1: Pero no me siento con valor.
3: Desengañaos, por última vez. Si no os decidís a tomar el velo, no saldréis de aquí sino muerta. Y no habrá poder humano que os saque de mis manos. Ni os lisonjéis con el amor del don César de Villa Clara, que ha pasado ya aguas de mar, que está en Manila, y que hasta dentro de 8 años no vendrá, para cuyo tiempo estaréis vos o muerta o en el claustro. Con que supuesto que no hay esperanzas, decidíos y entrad al noviciado con vuestra madrina.
2: Doña Blanca quedó pensativa. Don Pedro la contemplaba en silencio.
1: Está bien. Mañana mismo entraré de novicia al convento de Santa Teresa.
3: ¿Mañana mismo?
1: Sí, mañana. Disponerlo todo. ¿Vos lo queréis? ¿Vos me obligáis? Se hará. Pero Dios os tomará estrecha cuenta si mi alma se pierde por culpa vuestra.
3: No tengáis cuidado, Doña Blanca, que nada se perderá, ni menos vuestra alma. Entrad al convento, que allí cuando más tendréis el riesgo de las tentaciones con agua bendita os serán quitadas. Qué tan seguro estoy de que allí no se perderá vuestra alma, que dispuesto estoy a responder de ella a Dios.
1: Bien, mañana mismo seré novicia.
3: Cuánto me alegro y os felicito por ello.
2: Don Pedro salió radiante de gozo y Doña Blanca se puso a gemir. Don Alonso de Rivera, a ver a Don Pedro contento, tuvo miedo. Aquella alegría era de mal agüero para Blanca y, por consecuencia, para él.
0: Os veo muy satisfecho.
3: Sí, don Alonso. Por fin hemos triunfado.
0: ¿Cómo?
3: Doña Blanca entrará mañana de novicia a hacer compañía a Sor Beatriz de Santiago.
0: ¿Es posible?
3: La verdad pura.
0: Entonces, ¿me permitiréis que entre a felicitarla?
3: No, don Alonso. Vale más que no. Ella parece que hace un gran sacrificio. Y cualquier cosa sería para ella una burla. Dejadla llorar sola.

0: vale más.
1: Doña Blanca ha decidido tomar el hábito para evitar la boda con don Alonso. Y parece que ya nada puede evitar la boda de don Pedro con doña Luisa. No se pierda el siguiente episodio de Monja, Casada, Virgen y Mártir, la novela de Vicente Rivapalacio. Participaron en este episodio Sirle Abisag Hernández como doña Blanca de Mejía, Juan Carlos García como don Alonso de Rivera, Víctor Manuel Baizabal como don Pedro de Mejía. Producción y dirección general, Juan Carlos García. Esto fue Monja, Casada, Virgen y Mártir. Revive las páginas de una obra que te lleva al corazón del drama y la pasión de la época colonial.

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De acuerdo con cifras del Instituto Nacional del Café de México y de la Secretaría de Agricultura y Desarrollo Rural, México es el 11º productor de café del mundo y el 80% de la producción nacional se concentra en los estados de Veracruz, Chiapas, Oaxaca y Puebla. En Veracruz, el 2º productor nacional, el café es considerado un cultivo estratégico, no solo por razones económicas, sino por los servicios ambientales que provee y por sus implicaciones sociales. Se estima que en la entidad hay un total de 86.000 productores que, además de depender económicamente de su siembra y cultivo, encuentran en el café identidad y comunidad. En 2023, la revista Fortune Business Insight estimó que en la industria global del café representaba alrededor de $450 mil millones, pero de esa cifra, los productores son quienes reciben el menor porcentaje. Durante años se ha dicho que el productor de café es el peor pagado de toda la cadena. ¿Es realmente así? Y si lo es, ¿por qué ocurre? ¿Qué factores influyen y qué se puede hacer al respecto? Consultamos a investigadores, académicos, expertos y productores, quienes viven y estudian el café desde distintas perspectivas, y nos explican las implicaciones económicas, comerciales y sociales del café en Veracruz, México y el mundo en este reportaje de Radio Universidad Veracruzana.

0: En muchas comunidades de Veracruz, el café no es solo un cultivo o una actividad económica, es herencia e identidad, que en palabras del productor Itán Jesús González López, de Izhuatlán del Café, pasa de generación en generación.
1: Un apoyo que tuvimos desde chiquillos, desde mis abuelos, porque ellos comenzaron a hacer las fincas.
0: Para quienes lo trabajan, el café forma parte de la vida cotidiana. Así lo asegura el productor de la localidad de Piedra Parada, César Hernández Galván, de la finca Chiltoyac.
2: Nosotros crecimos entre el café, nosotros el café es todo. Pues imagínate, mi abuelito tiene 93 años y es productor de café y sigue con el café, imagínate.
0: Para Itán Jesús González López, más allá del ingreso económico, ser cafeticultor es una forma de identidad. Al ser un cultivo que requiere de mucha labor artesanal, las personas desarrollan un vínculo cercano con la planta.
1: Es un orgullo ser cafeticultor, porque es parte de los campesinos. Por la mañana nos levantamos a buena hora y luego hacemos el lonche, nos vamos a cortar y en la tarde se trata de despulparlo, lo despulpan uno y si no, se vende. Desde que florea, se abonan y se limpian para que siempre se mantengan en buen estado.
0: Cada etapa requiere cuidado y conocimiento. La analista de calidad de café, Andrea Paola García Gutiérrez, nos habla sobre el impacto que tiene la cosecha manual en la calidad final en taza.
3: Es muy importante entender que todo lo que hagamos bien se convierte en potencial para nuestro café. Todo lo que hagamos mal le está restando potencial. Al final del día estamos eligiendo el grano 100% maduro y para eso ocupamos no solamente la vista, sino también el tacto. Cuando lo hace una máquina, al tener mucho más fuerza, puede arrancar granos que todavía no están al 100% maduros y no solamente perdemos el grano que ya no se desarrolla en la planta, sino que al no tener al 100% las cadenas de azúcar, perdemos potencial en ese café. Y esto es un tema de química orgánica, diría que básica, pero en realidad es muy compleja. Estamos hablando de una fruta que tiene un proceso de maduración, una fruta que tiene un metabolismo y una fruta que sobrevive a punta de cadenas de azúcar. Que también tratemos esas cadenas de azúcar, me va a dar un resultado de calidad. Entonces, todos estos errores que yo puedo tener en la recolección, en la fermentación, en el almacenado, va a ir afectando mi resultado final porque voy a ir mermando dichas cadenas de azúcar, que es el potencial de mi café.
0: El cultivo de café en México y en Veracruz es totalmente diferente.

0: diferente a cualquier otra producción agrícola. Sus implicaciones económicas y ecológicas, pero también sociales y culturales, lo hacen un cultivo estratégico para el Estado. Así lo explica el académico de la Facultad de Ciencias Agrícolas de la Universidad Veracruzana y coordinador del Observatorio de la Cafeticultura Veracruzana, Carlos Roberto Cerdán.
1: El café en México es muy diferente, y eso es lo que estudiamos aquí en la facultad. El café en México es muy distinto al café de la mayoría del mundo, porque se cultiva bajo árboles de sombra. Tiene una gran importancia económica, pero además de lo económico está lo social. Mucha gente que depende de ello, que ahí tiene sus empleos. Pero algo que, de lo que no hemos hablado, es está lo ecológico. El café tiene la característica de que es un cultivo que se llama, bueno, le podemos llamar agroforestal, que es, se da intercalado con árboles. En eso es lo que estudiamos más aquí en la facultad, o sea, con qué árboles, cuántos, cómo cambian los árboles, etcétera, etcétera. Pero digamos, los árboles que están en los cafetales es como si fuera un pequeño bosquecito. Y eso es algo muy mexicano. Es algo que históricamente los cafetales de México tienen muchos árboles.
0: Esto convierte al café en un cultivo importante para Veracruz.
1: El café es un cultivo estratégico para Veracruz y para el país, pero no solo por lo económico, sino es estratégico social, económico y ambientalmente. Las zonas más conservadas que quedan están en las zonas cafetaleras. Si a ti te gustan los pajaritos, las mariposas, las orquídeas, lo que sea, las vas a encontrar en cafetales. Todos estos árboles nos dan servicios a la sociedad. El 40% del agua que llega a Jalapa se infiltra en una cuenca que es predominantemente cafetalera. O sea, si tiramos los cafetales para sembrar caña de azúcar, si de por sí tenemos poca agua en Jalapa, vamos a tener menos. Entonces, en ese sentido, aquí para nosotros, gente que vive en el centro del estado de Veracruz, en la zona montañosa central, todavía más importante.
0: Hoy en día, el cultivo de café enfrenta retos importantes. Entre ellos destacan las plagas, el cambio climático e incluso la reducción de la mano de obra, como nos comenta el productor Itán Jesús González López.
2: Con la roya se les cae la hojita a la planta, y no se madura el café, no alcanza a madurar. Y el cambio climático, porque hace mucho calor y se secan las matas. Y ya casi no hay participación de los jóvenes. Ya se les ve muy poco interés, porque es muy barato el campo.
0: A todas esas problemáticas hay que sumar el hecho de que parte del dinero que genera la industria del café se queda en otras partes de la cadena. Así lo explica Isela Abigail Herrera Gómez, maestra en Economía y Sociedad de China y América Latina por la Universidad Veracruzana, y que desarrolló la investigación Barreras para exportar café veracruzano a China.
3: La desproporcionada distribución del valor en la cadena tiene efectos devastadores tan solo sobre la vida misma de los productores y la sostenibilidad en las regiones, porque el efecto más inmediato a explicar respecto a esto es la marginación y la pobreza laboral, ¿no? Los ingresos insuficientes obligan a las familias a complementar sus actividades con otras fuentes de ingresos, o en el peor de los casos, pues reducir insumos, y por supuesto el mantenimiento agronómico de los cafetales, como la poda, la limpia, el abono. O sea, al reducir eso, pues se da otro tipo de producto, otro tipo de grano, ¿no? Esta falta de inversión también preventiva compromete la salud de los cultivos, la producción futura, creando un círculo vicioso de bajo rendimiento. Y bueno, a nivel social, pues esta vulnerabilidad económica propicia una fragmentación comunitaria y el abandono del campo. Los jóvenes, al no encontrar un sustento económico real en esta viable caficultura, pues migran a otras regiones o países, y bueno, la pérdida de capacidad humana local debilita en sí a todo el sector.
0: Mientras un kilo de café molido puede alcanzar costos de hasta 400 pesos, la mayoría de los productores reciben entre 15 y 18 pesos por kilo de café cereza, una práctica que Itán Jesús González López califica categóricamente.
2: Es un abuso por parte de las empresas.
0: Pero, ¿cómo es realmente que se desencadena todo esto? Abigail Herrera Gómez nos explica.
3: La conexión entre el precio de cotización, pues, internacional, y el precio pagado al productor se caracteriza por ser una oferta inelástica, incompleta y asimétrica, porque realmente, aunque los precios en el mercado global estén de manera interna, muchas veces no se da ese precio, porque aunque está una regulación, depende también del comprador o el intermediario, que es el que va a estar brindando el pago. La disparidad entre el precio en la finca y el precio final en la ciudad, pues, es dramática y refleja la ineficiencia de la transmisión de valor. El precio origen café cereza para productores en las comunidades cafetaleras de Veracruz

0: Rus han reportado precios del kilo de café Teresa, o sea, el fruto sin procesar, entre 7 y 8 pesos mexicanos. En el mercado mexicano han concluido históricamente que cuando el precio internacional experimenta un cambio del 1%, el precio doméstico pagado al productor se ajusta únicamente al 0.15%. Entonces, el precio al consumidor, que el café procesado, un ejemplo de café tostado, molido, etcétera, vendido en tiendas al detalle, se comercializa a 35 pesos, a veces un paquete de 50 gramos, como el más pequeño, y eso es un precio promedio, un medio kilo, a veces te salen unos 250. La mayor parte de la acumulación del valor se produce lejos del campo, realmente, concentrándose en los eslabones posteriores de la cadena, especialmente en los eslabones del procesamiento, la comercialización también, y fundamentalmente en la venta minorista, ya sea en cafeterías o ventas de anaquel. El eslabón primario, por supuesto, que se caracteriza por tener esta parte de acceso al mercado limitada, y bueno, el precio de comercialización es fijado por intermediarios, sino por el productor. Entonces, la etapa de todo esto, la etapa del procesamiento también es crítica, ya que ahí es donde se transforma el café en verde en un producto diferenciado. Ahí es en donde se terminan como ciertas características que pueden darle valor agregado al producto y por lógica que el precio sea mayor. Entonces, justo ahí es en donde se obtiene alrededor del 10 al 20% del precio total, ¿no? La etapa final, que son cuando ya es en cafeterías o en tiendas, supermercados, el margen se maximiza y muchas veces ahí el consumidor paga por el tema de marketing, tema de creencia, tema de lo que considera la marca, el estatus, etcétera.
1: Los productores reciben el precio más bajo del café porque su acceso al mercado es limitado, lo que les impide obtener un pago más justo. Aún así, cada eslabón de la cadena de valor cumple una función importante, y por ello el precio del café aumenta en cada etapa del proceso.
0: Los actores en la mitad y al final de la cadena son esenciales para comprender también la acumulación de riqueza, porque los intermediarios, por ejemplo, su función principal es proporcionar liquidez inmediata al productor. Entonces, comprando el café Cereza directamente en la finca, pues permite que el productor no tenga que incurrir en un gasto logístico para llevar el café a algún lugar, ¿no? Porque incluso, pues, obviamente ese traslado es muy importante. O sea, el tema del café tiene que tener ciertas condiciones para su traslado, ¿no? Si no pierde ciertas propiedades, incluso se puede echar a perder. Entonces, esa es una función principal, no viendo la parte de desigualdad respecto de lo que se paga por el café, sino viendo como la parte positiva que le permite al productor poder tener la liquidez inmediata, que es lo que muchas veces los productores buscan, ¿no? O sea, el pago, tienen la cosecha, cortan, le entregan y ya reciben el pago, ¿no? El modelo es lo que hay que cuestionarse, ¿no?
1: ¿Qué podemos hacer al respecto? ¿Qué alternativas tiene el productor para recibir un pago justo? El académico Carlos Roberto Cerdán nos comparte.
2: Dejar de ser cerecero es el gran cuello de botella. ¿Qué tienen que hacer? Avanzar en la cadena, dejar de ser cereceros. Quien sea cerecero no va a poder pedir un precio especial. O sea, va a estar a expensas de a cómo se lo paguen ese día. Pensar en que todos los productores tengan su marca y tengan su cafetería. No necesitamos tantas cafeterías, ¿no? No va a ser un negocio para todos. Con que pases de aquí a Pergamino, ya lo puedes guardar. No lo tienes que vender en la noche, sino que ya puedes, en 2-3 meses, ¿a cómo está? Oye, ¿a cómo me lo compras? Una etapa, una forma de hacer que no te paguen tan poquito es avanzar en la cadena.
1: Por otra parte, la doctora Abigail Herrera Gómez comparte otras alternativas para los productores.
0: Las alternativas podrían ser fundamentalmente la autonomía económica, la integración a mercados de alto valor también, y otra parte, pues las políticas públicas que sean de real aplicación, porque sí suena muy bien todo de que va a haber trazabilidad de todo el tema del café, pero realmente creo que la aplicación sería muy importante. Esta parte de la economía social y solidaria, la organización a través de cooperativas que permitan justo conjuntarse con otros productores y poder ofertar un producto por volumen como por calidad. Sin embargo, para mí creo que la estrategia más importante es la organización colectiva en cooperativas o asociaciones de productores, porque la organización cuando se da facilita la integración vertical y al permitir eso, pues los agricultores realizan el beneficiado, el tueste e incluso la comercialización directa, porque al estar organizados todos, pues no solo conjuntan su producto, sino también todos los eslabones de la cadena de valor podrían estar dentro de una misma organización y también adopción de estándares de esos sostenibilidad que ofrecen precios diferenciados.

0: porque quienes cuentan con ello también pueden vender a un mayor precio su producto. En Veracruz existen sociedades cooperativas que realmente están realizando esta economía social y solidaria como una práctica. La cooperativa o las cooperativas buscan trabajar, que gran parte de la ganancia sea destinada a quienes están generando la riqueza, que en este caso son los productores.
1: Es importante reconocer el valor de origen y el trabajo de los productores. Así lo explica la analista de calidad de café, Andrea Paola García Gutiérrez.
2: El café lo podemos tener como un producto de todos los días. Lo tenemos como el café de las mañanas, es aquel que nomás nos despierta y nos ayuda a ser a veces funcionales. Sin embargo, no es nada sencillo el proceso para que llegue a la mesa. Entonces, entre más entendamos el proceso, entre más entendamos la complejidad, mejor valoraremos el trabajo y entonces la cadena termina teniendo mejor comunicación y puente y sobre todo el flujo del capital, que es lo que nos permite seguir trabajando. Si el cliente final no entiende el valor y no paga el valor del trabajo, la cadena se queda sin gasolina.
1: Entender la importancia del valor de origen y la cultura del café ayuda a los productores a ser reconocidos y mejor pagados. Así lo explica el académico Carlos Roberto Cerdán.
3: Veracruz ha ganado varios premios de calidad nacionales e internacionales, o sea, ha ganado concursos de café de calidad e incluso zonas que no eran tan reconocidas han ganado premios de café de calidad. No solamente fue un concurso para que la gente supiera qué tan bueno o qué tan malo era su café, sino que también trajeron muchos compradores, como para decirle, mire, cómprele a esta chica que ganó, cómprele a doña Rosita, a don Pedrito, a no sé qué, que vea qué buen café tiene. Entonces trajeron compradores para que hubiera así como que esa compra directa. Es un potencial porque te lo pueden pagar mejor, o sea, no tienes que tener tanto, sino puedes producir poquito, pero bueno. Va a haber cambios en la agroindustria. Creo que va a haber más cultura de tomar café.
1: César Hernández Galván asegura que en los productores existe un amor hacia el café, un compromiso que no quieren abandonar y que esperan poder heredar.
4: Yo hoy en día no le he perdido el amor al café, me ha gustado, sigo en el café. Imagínate qué te digo, si antes que no valía, éramos cafeticultores, hoy que vale, reforzamos la, como puedes ir, como que tenemos un plus ahí, seguimos ahí. Más que nada que mis hijos no le pierdan el amor, de ahí en fuera, ya lo que venga. Como te digo, si mi abuelito fue productor, pasó las tempestades, pues ahorita con estos precios. A mí me tocaron, a la edad que tengo, pues ya me tocó como que lo mejor, ¿no? Pero si ellos pasaron tempestades, yo ya ahorita ya me tocó el calma, ¿no?

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3: Modelo econométrico para la separación de basura.
4: Hay mucha satisfacción y hay mucho éxito del otro lado del miedo. Como investigadores, como estudiantes, incluso como seres humanos, estamos aquí aprendiendo. Y aprendiendo significa regarla varias veces.
2: Ella es Claudia Anaí Landa Reyes, licenciada en Comercio Internacional y maestra en Administración Empresarial, ganadora de los premios Arte Ciencia Luz 2025. Nos platica sobre su trabajo recepcional.
4: Que fue una colaboración con Cosustenta y también con mi directora de tesis y mi codirector. Lo que hicimos fue proponer un modelo para poder evaluar los programas de separación de residuos, es decir, qué tanto realmente impactan o motivan a las personas a separar sus residuos sólidos. Entonces logramos plasmar eso a través de un modelo económico. Suena muy técnico, pero lo que nos da es información para ver realmente en dónde hay que concentrar esfuerzos al momento de planificar, aplicar o realizar programas de separación de residuos. Cuando yo decido centrarme o ocupar mi mente en esto de la separación de residuos, tiene ya muchos años. Tuve la oportunidad de realizar un viaje de estudios a Japón cuando estaba en la universidad. En Japón separan todos sus residuos. Hay un bote de basura para cada uno de los elementos, para papel, para PET, para aluminio, para todo, ¿no? Entonces la gente lo tiene ya muy interiorizado. Entonces voy bajando yo del avión, estoy en el aeropuerto con mi maleta y en eso me llamó la atención un residente que iba caminando y traía una basura en la mano. Se asomó a cada uno de los botes que había, leyó para qué era cada uno y como no encontró en cuál iba, se la guardó y siguió. A mí eso me impactó muchísimo. ¿Qué hubiéramos hecho nosotros, ¿no? En nuestro contexto, en nuestro entorno, y les estoy hablando de hace 20 años, pues tirar en lo primero que se me ocurre, ¿no? Entonces, en ese momento a mí me pudo mucho porque dije, claro, o sea, podemos recuperar muchísimos residuos, la gente lo tiene interiorizado y tan interiorizado que si no encuentra el lugar en donde va ese residuo, lo guarda y hasta que encuentre en dónde desecharlo, lo va a conservar. Porque al final es esto, o sea, nuestra basura, nuestros residuos son nuestros, no de la sociedad.
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2: El trabajo de la maestra Claudia Landa no solo arrojó cifras, la información iba tras la búsqueda de un beneficio real para la sociedad. Ella nos explica cómo el separar los desechos no solo ayuda a cuidar el ecosistema, sino mejorar el trabajo de quienes mantienen limpia la ciudad.
4: Yo llevaba una idea inicial de proponer un programa de separación muy básico para mi colonia. O sea, yo dije, puedo empezar en algo pequeño para que se pueda aplicar a la ciudad. A mí lo que me permitió el estudio de mi posgrado y sobre todo todas estas personas con las que estuve en contacto fue precisamente plasmar toda esta idea que yo tenía en algo concreto, en algo pues económico, de cierta forma matemático y por lo tanto académico. A veces pensamos que lo académico no puede pasarse a la realidad y la verdad es que sí se puede hacer y sí puede proporcionar información para beneficiar a toda la comunidad al respecto. Los resultados de la investigación diríamos que es un parteaguas o una primera parte para proporcionar información que puede ser muy valiosa para cualquier actor que pueda llevar a cabo un programa de separación. Es un sustento para saber que los programas de separación funcionan, pero qué cosa de ellos realmente impactan como motivación para que el individuo participe. Esto impacta a cualquier persona del entorno que esté en un espacio en donde tiene esta capacidad de separar. Es decir, desde grandes universidades, oficinas, espacios gubernamentales, hasta el propio hogar. Y la realidad es que acciones súper pequeñas pueden tener un gran, gran impacto. Y la ventaja de lo que hicimos dentro de la investigación es proveer información numérica que pueda sustentar este tipo de acciones pequeñas. La separación de residuos puede apoyar incluso a otros sectores de la sociedad que a veces pues tenemos invisibles, como son los recolectores, las personas de limpia pública. Cada cosa que hacemos tiene un impacto que puede diferenciar la dignificación del trabajo de otro. El hecho de que nosotros saquemos por separado un poco de residuos que sabemos que son reciclables puede significar

0: significar que ese trabajador de limpia pública no tenga que meter las manos en el resto de nuestra basura. Le estamos dando la oportunidad de tener un ingreso adicional para su familia. Y aparte de eso, estamos permitiendo que esos recursos que se recuperan lleguen de nuevo a la cadena productiva. En otras palabras, se conviertan en otros productos. Va a ser un recurso que la naturaleza no va a tener que darnos porque ya lo sacamos de ahí. Y ahora podemos darle un nuevo uso. E incluso crear un beneficio para nuestro ecosistema, que a veces también lo damos por hecho hasta que nos llega una helada, una sequía, una nevada, o de plano, en el caso específico de residuos, nunca pensamos en ellos hasta que se acumulan ahí afuera porque ya no tenemos dónde desecharlos.
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2: Una investigación puede tener retos como lidiar con la falta de presupuesto, el caos mental y el simple hecho de escribir, aunque sea un párrafo al día, para transcribir un mar de información. La maestra Claudia Landa nos cuenta.
0: Mi propuesta de tesis venía de la mano de ver cómo reaccionaban las personas ante la presencia de espacios de separación clasificado. En otras palabras, de botes de basura, uno para cada cosa. En la zona de estudio no teníamos esos botes. En algún momento se hizo un networking en la facultad y me acerqué hasta con personas de la Secretaría de Finanzas a preguntar si había alguna especie de partida que diera dinero para poder comprar botes de separación, que apoyara proyectos o actividades encaminadas a la conservación ambiental o a esta parte de sustentabilidad que en todos los gobiernos se llenan la boca. Y la realidad es que no lo hay. Llegó un momento en el que dije, pues, ¿qué hago? Dije, pues, si no tomo parte de mi beca y compramos, porque de otra forma mi proyecto no va a salir. Participamos en el proyecto del PECUP y conseguimos presupuesto para poder adquirir los botes de separación. Les estoy hablando de que qué bonito y qué final tan feliz, pero en el proceso entre que si lo lográbamos y no lo lográbamos, pues ya estábamos hablando incluso de cambiar todo el tema de tesis, pero ya estábamos hablando del segundo semestre, o sea, terminando ya la mitad de la maestría. Lo complicado ahora es cómo transformo todo este mundo enorme de información que tengo en mi cerebro, cómo lo plasmo en 2 o 3 capítulos. Entonces, empezar a escribir me costó muchísimo trabajo. Ponía yo un orden de mi tesis, escribía yo un párrafo y al rato decía yo esto no tiene sentido y ya lo pasaba yo para otro capítulo y después de plano lo borraba todo. En un momento de mucha frustración el decir cómo pongo toda la información que yo tengo en mi cabeza, todo lo que hice. O sea, todo esto de irte a meter al relleno, de desarrollar el instrumento, de aplicarlo, los modelos, las pruebas, o sea, todo. ¿Cómo plasmo todo esto en unas cuantas páginas? Yo me puse mi escritorio, me puse una plantita, me ponía siempre una velita y era como mi zona zen de relajación para inspiración. Hasta me compré de estos difusores para ponerme aromas para concentración. Bien y lindo y zen por fuera, aunque mi cabeza era un caos. Pero eso me permitió empezar a escribir un párrafo. Y un momento en el que dije, voy a escribir un párrafo por día. No importa si son 3 líneas, pero un párrafo por día. Terminé con un Frankenstein enorme, pero ya teniendo eso escrito es mucho más fácil darle seguimiento. Siempre quise hacer algo de investigación. Aprendí una que no es tan fácil como uno se lo imagina. Como uno mismo te puede sentir muy frustrado muchas veces, o sea, sentir que ya no hay para dónde ir y que incluso hacerse bolita un ratito de vez en cuando se vale, siempre y cuando después te levantes y le vuelvas a intentar. No creo poder decir solamente una cosa valiosa. Aprendí muchísimo. En primer lugar, que las personas sí tenemos intenciones intrínsecas de contribuir a nuestro ecosistema, de contribuir a nuestro ambiente, y lo tenemos de alguna forma ya un poco centrado, aunque no tenemos a veces las condiciones para explotarlo. Pero vamos delegando esa responsabilidad a las autoridades que nos rodean o a los espacios o a los entornos a nuestro alrededor. Entonces, si no tenemos las condiciones, no lo hacemos. Pero cuando se nos brindan esas condiciones, sí participamos. Hay una motivación, diría yo, intrínseca del ser humano a hacer algo por los demás y por el entorno. Entonces yo creo que eso es una de las cosas más valiosas que entendí. Otra es el impacto real que tiene todos los residuos que generamos, tanto para el ecosistema como para nuestras finanzas incluso, y también para las personas que se dedican a llevar a cabo la gestión de todos esos residuos.
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2: Suele pensarse que un trabajo recepcional es el cierre de una etapa. Para la maestra Claudia Landa, representó el inicio de un nuevo objetivo. Ella nos comparte la sorpresa de ser galardonada y cómo su proyecto le demostró que cuando una investigación tiene propósito, no solo

0: solo se reconoce, sino que trasciende.
1: Realmente nunca pensé que mi proyecto pudiera ser ganador de un premio Arte, Ciencia y Luz. No era mi objetivo, no venía dentro de mi cabeza, o sea, no lo hice pensando en eso. Fue una gran satisfacción darme cuenta que sí. Yo creo que fue en el momento que leí la convocatoria y empecé a ver todo lo que pidan y dije, no, pues sí, mi trabajo sí es pertinente. Mi trabajo sí es innovador. Mi trabajo sí está aplicado. Mi trabajo sí es replicable. Y que también recibí, afortunadamente, el apoyo de estos investigadores y personas que me acompañaron, que me dijeron, sí, anímate, ¿no? Creo que de alguna forma uno siempre piensa que lo que hace no es suficiente. Cuando me habla mi directora de tesis para felicitarme y cuando me dice que habíamos ganado el premio, ahí es cuando me cae el 20. Digo, Dios mío, no puede ser. O sea, sí fue lo suficientemente bueno. Agradezco mucho incluso a la universidad porque pues creo que yo no había creído en mí hasta que me di cuenta que no nada más fue un trabajo recepcional para obtener un posgrado, sino que sí, o sea, que hay fe dentro de lo que estoy haciendo y que puede tener trascendencia. El proyecto es replicable, entonces hemos platicado sobre la posibilidad de llevarlo a cabo en otros espacios y eventualmente se puede incluso proponer alguna política pública o hacer algún manual en el que sepamos pues qué es lo que realmente inspira a las personas. Diría yo que valdría la pena empezar con espacios educativos, que es donde se gestó inicialmente ese proyecto, para posteriormente poder replicarlo en otros espacios públicos. Y ahora es muy satisfactorio que incluso habiendo terminado, pues entender que no todo culmina en tu examen de grado ni en tu título en mano, sino que hay gran apoyo por parte de la universidad precisamente para poder compartir estos espacios, llevar este mensaje a otras personas, a otros estudiantes y decirles que lo que hacen sí importa, sí pesa y sí se reconoce.
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0: Chis, bienvenidos y bienvenidos a una emisión realmente especial de La Hora Nacional. Es que hoy estamos de manteles largos porque celebramos 89 años de acompañar a las familias mexicanas. Y qué mejor que hacerlo desde un lugar lleno de historia, Casa Tlaxcala, en el Centro Histórico de la Ciudad de México.
1: Hoy es una noche para recordar el compromiso que, desde hace casi 9 décadas, mantiene vivo este espacio. Acercar a millones de personas lo mejor de nuestra historia, nuestras tradiciones, nuestra diversidad cultural y las historias que nos unen.
0: El 25 de julio de 1937, por iniciativa del entonces presidente Lázaro Cárdenas del Río, nació La Hora Nacional, que hoy es el programa de radio más antiguo de México que sigue al aire de manera ininterrumpida. Desde entonces ha evolucionado junto con el país, manteniendo intacta su vocación de servicio público.
1: Hoy nos encontramos en la sede de la representación del gobierno del estado de Tlaxcala en la Ciudad de México. Y les agradecemos por abrirnos las puertas de esta casa para hacer esta transmisión conmemorativa.
0: Este inmueble, construido hace varios siglos, tiene una historia bien importante. Es que a finales del siglo XIX fue hogar por un tiempo del escritor y héroe de la independencia cubana José Martí. Además, actualmente tiene la exposición del maestro César Menchaca, un artista mexicano que hace piezas monumentales llenas de color, símbolos e identidad.
1: También nuestro reconocimiento y un enorme abrazo a todas las radiodifusoras y televisoras públicas que cada semana hacen posible que La Hora Nacional llegue a millones de personas en todo México. Muchísimas gracias por ser parte de esta gran historia que hoy cumple 89 años.
0: En este programa vamos a hablar del Día Internacional de la Mujer Afrodescendiente. Y hablando de mujeres que han dejado huella, revisaremos el papel que han tenido en nuestra historia.
1: Reconoceremos la riqueza de nuestras lenguas originarias y la importancia de difundirlas.
0: Viajaremos al pasado para conocer la grandeza de México Tenochtitlán, una ciudad con gran ingeniería y organización.
1: En nuestros flashazos del bienestar tendremos información sobre el Acuerdo Nacional Maíz-Tortilla, un programa que fortalece a productores y a quienes se dedican a la elaboración y venta de este alimento fundamental. Por favor, quédense con nosotros.

0: La música tradicional mexicana sigue transformándose y encontrando nuevas voces. Desde el Valle del Mezquital, en Hidalgo, llega el grupo Los Camaleón, un trío que está renovando la música huasteca al mezclar la esencia del huapango con el pop contemporáneo. Con su propuesta, demuestran que nuestras raíces tienen muchos caminos para seguir sonando. Vamos a escuchar una de sus canciones.
1: ¿Qué tal, sus amigos Los Camaleón? Estamos en la Hora Nacional, estamos de fiesta con Flor Pálida, de Los Camaleón.

0: Cada 25 de julio se conmemora el Día Internacional de la Mujer Afrodescendiente, una fecha que nació en 1992 durante el primer encuentro de mujeres afrolatinas, afrocaribeñas y de la diáspora. Es un espacio para visibilizar las luchas, aportaciones y desafíos de las mujeres afrodescendientes, tanto en América Latina como el Caribe.
1: Esta fecha nos invita a reconocer sus historias, su riqueza cultural y su papel fundamental en la construcción de nuestras sociedades, pero también a reflexionar sobre las desigualdades que enfrentan por la discriminación, el racismo y las múltiples formas de exclusión. Es un llamado al respeto, a la dignidad y a garantizar sus derechos.
0: Bueno, ya que estamos hablando de nuestra riqueza cultural, vamos a hablar sobre las personas afrodescendientes. Uh-huh. Su día se celebra cada 31 de agosto y es una fecha para reconocer las contribuciones, historia y cultura de las comunidades afrodescendientes.
2: Así es. Y para platicar del tema, tenemos aquí con nosotros en la Hora Nacional a Isaura Patricia de la Cruz García. Ella es una mujer indígena y afromexicana de la Costa Chica de Guerrero. Ella es promotora y defensora de los derechos de las mujeres indígenas, integrante de la Organización de Traductores e Intérpretes, o TIGLI, coordinadora de las Corredes de Paz y Justicia de México e integrante del Consejo y Representantes Indígenas en la Ciudad de México. Isaura, ¿qué tal? Buenas noches.
3: Bueno, sí, ya me quedé así. Ay, ¿todo eso? Pesa. Pesa, me refiero en el sentido de que pues siempre estamos en lucha. Siempre lo que estamos haciendo lo hacemos de corazón, siempre hacia nuestra cultura, amor hacia nuestra cultura, porque me encanta la frase que dice existimos porque resistimos. Me encanta porque así es, así ha sido, pero pues bueno.
0: Con todo ese currículum, me imagino que en el camino te has de haber encontrado un montón de topes y trabas, ¿no? Desafíos, por decirlo de alguna manera.
3: Sí.
0: ¿Nos puedes platicar un poquito de algunos de ellos?
3: Bueno, han sido los desafíos, barreras, esas desigualdades, están ahí día a día, ¿no? Más sin embargo, donde fue muy notorio, y lo sé porque lo tengo muy presente, es a partir de que salgo de mi comunidad, me voy, en este caso, a la Ciudad de México, es donde...

0: donde me doy cuenta que existe todo este tipo de desigualdades. Dije, wow, me miran distinto, pero yo también miro distinto, claro, ¿no? Porque yo vengo con otra mirada también, y encontrarme aquí también es también de, fue un choque así, de donde yo vengo, pensaba que se hablaba, en mi caso, que yo hablo el amuzgo, pensé que aquí también se hablaba. Así que yo llegué muy natural sin saber que aquí existía otra lengua, pero no nada más estamos hablando de la lengua predominante, sino que también me encuentro con otras comunidades indígenas, claro, que radican aquí. De ahí empezamos como que yo me empiezo a integrar, una de las cosas, el ver esta diversidad, uh-huh, me empiezo a integrar para encaminarme a esto, y pues hasta ahorita aquí seguimos.
1: Lo que nos cuentas de visibilizar y de poner todo esto sobre la mesa es muy importante, ¿no? Y tu trabajo también es súper importante porque, como decías, estás en todo, no paras.
0: Sí, yo creo que este día lo tenemos precisamente para crear conciencia y buscar la manera de combatir este racismo, uh-huh, y la discriminación, para dar a conocer nuestra cultura. También es para mostrar nuestra identidad. También es de las aportaciones que los pueblos afrodescendientes han hecho para construir este país, el cual hoy pues es México, con esta diversidad lingüística.
1: Es que
0: con
1: es
0: esta...
1: eso es México.
0: Ajá, claro. somos parte, pero esta parte no se veía, porque digo, la lucha de nosotros ha sido desde antes, ¿no?
1: Sí, claro.
0: Antes, mucho antes de, sí, precisamente...
1: Sí. Y falta todavía.
0: Sí, sí, falta, uh-huh, mucho, pero esa lucha nos trajo al reconocimiento, ¿no? Pero también ese reconocimiento, repito, ya nos trajo también a estos espacios.
1: Así es.
2: Pues nos da muchísimo gusto haberte conocido, que vengas a platicarnos de todos esos temas, haber podido escuchar sobre todos tus nombramientos y trabajo para que haya más visibilidad y vivamos en un país más igualitario.
0: Sí, ya nos atrevemos las mujeres, en este caso vamos a hablar de la mujer, ya nos atrevemos a ocupar estos espacios que siempre han sido para el hombre, ¿no? Ahorita hay mujeres afrodescendientes e indígenas también que han ocupado cargos muy importantes.
1: Uh-huh, sí.
0: Los han ocupado cuando antes era de hombres o de mujeres con mente blanca, ¿no? Y ahorita ya podemos participar. Entonces, pues sí, sí estamos avanzando, que nos falta mucho también, pero yo repito, es trabajo de todos.
1: Así es.
0: De todos hacerlo.
1: Pues muchísimas gracias, Isaura. Te lo agradecemos mucho. Gracias por venir a la hora nacional.
0: No, a ustedes por la invitación. Gracias.
2: Y es un gusto que estén con nosotros aquí. No se les ocurra irse a ningún lado, por favor, que tenemos mucho más. La historia de México también se construye gracias a mujeres que, con su talento y determinación, abrieron camino para muchas generaciones.
3: Por eso mismo, nuestros compañeros Rosalba Aguirre y Germán Gastelum nos platicarán sobre la importancia de visibilizar el papel de las mujeres en nuestro país.
4: Familia de la Hora Nacional, hay historias que cambiaron el rumbo de nuestro país, que durante mucho tiempo no tuvieron el espacio que merecían. En la Hora Nacional, nos gusta abrir una ventana para conocer y recordar a esas mujeres que con su trabajo, su talento y su valentía han dejado una huella profunda en México.
5: Y es un tema que nos toca a todas y a todos. Hoy las mujeres representan alrededor del 51.7% de la población mexicana, de acuerdo con el INEGI. Hablar de las mujeres es hablar de la historia de nuestro país, porque han estado presentes en la cultura, en el arte, la ciencia, la educación, la salud y en muchos otros ámbitos que forman parte de nuestra vida cotidiana.
4: Lo interesante es que al conocer sus historias descubrimos nuevas formas de entender nuestro país. Detrás de muchos acontecimientos importantes de México, hay mujeres que aportaron ideas, conocimientos, esfuerzo y que, bueno, abrieron el camino a las nuevas generaciones.
5: Eso es lo que hemos querido compartir en nuestras cápsulas. Historias que inspiran y que nos invitan a mirar nuestra historia desde otra perspectiva. Porque cuando conocemos sus trayectorias, también reconocemos la importancia de sus aportaciones y el impacto que tuvieron en la sociedad.
4: Hemos hablado, por ejemplo, de Margarita Maza, una mujer fundamental en la historia de nuestro país, por su acompañamiento, la participación que tuvo durante etapas importantísimas en la Fundación de México. También, por ejemplo, Matilde Montoya, la primera médica mexicana quien abrió camino para que muchas mujeres pudieran dedicarse a la medicina.
5: También recordamos a Elena Poniatowska, escritora, periodista, cronista y activista mexicana, una de las grandes voces de la literatura y el periodismo de nuestro país. Aurora Reyes, muralista, maestra y artista, considerada la primera mujer muralista de México. Y a Elvia Carrillo Puerto, una de las grandes impulsoras del voto femenino y de la participación de las mujeres en la vida política de nuestro México.
4: La lista sigue creciendo. Hay mujeres que transformaron su comunidad desde la educación, la investigación, las artes o el servicio a los demás. Ocupan espacios que no

0: han dado y siguen hasta nuestros días vigentes porque nos han dado muchísimo conocimiento a las nuevas generaciones.
1: En la Hora Nacional hemos acercado al público a grandes personajes de nuestra historia de una manera diferente, a través de entrevistas con actrices que le han dado vida y que nos permiten conocer sus historias desde una mirada más cercana.
0: Por ejemplo, tuvimos a Sor Juana Inés de la Cruz, una mujer brillante que defendió su derecho al conocimiento y a expresar sus ideas. También a figuras llenas de simbolismo como Cihuacóatl, ¿te acuerdas? Sí, claro. También hemos tenido a la Catrina, un personaje creado por José Guadalupe Posada.
1: Símbolo también en nuestro país, hablando de cultura. Cada una de estas historias nos recuerda que las mujeres han estado presentes en todos los capítulos de México. En las letras, en las artes, en la ciencia, en la educación, en las luchas sociales y en la construcción de nuestra identidad.
0: En la Hora Nacional creemos que hablar de las mujeres es contar la historia completa de nuestro país. Por eso seguimos compartiendo sus voces, sus logros y las aportaciones de millones de ellas.
1: Y por supuesto, tener muy en claro que gracias a esta lucha constante de las mujeres tenemos la primera presidenta mexicana, nuestra querida
0: Claudia Sheinbaum.
1: Gracias a todas ellas que han creado un México poderoso y fuerte.
0: Seguimos celebrando este aniversario justo recordando el papel tan importante de la mujer en la historia.
1: Felicidades.
0: Felicidades.

0: En el año 1325, sobre un pequeño islote en medio del lago de Texcoco, se fundó Tenochtitlán, la gran capital del Imperio Mexica. Con el paso del tiempo, esta ciudad se convirtió en una de las más importantes de Mesoamérica.
1: Llegó a tener más de 200.000 habitantes y una extraordinaria ingeniería hidráulica. Construyeron acueductos, calzadas, canales navegables y un sistema agrícola basado en chinampas que permitió alimentar a su población creciente. Vamos a conocer más de su historia en la siguiente cápsula.
2: México es una sociedad multicultural y plurilingüística que tiene en sus pueblos originarios, en su cultura y tradiciones que persisten hasta hoy, una de sus mayores fortalezas. Su historia está estrechamente ligada a sus ciudades. La Ciudad de México Tenochtitlán, una de las más esplendorosas del México antiguo, construida en medio del Gran Lago de Texcoco, es uno de los mayores logros de la civilización mexica. Fue fundada en 1325 después de un largo peregrinar del pueblo mexica de 260 años desde Aztlán, su lugar de origen. La ciudad se erigió sobre un islote y se extendió ganándole terreno al agua a través de notables obras de ingeniería hidráulica. En el centro de la ciudad estaba el Templo Mayor, o Gran Teocalli, y un conjunto de palacios y espacios públicos en donde se realizaban las principales actividades religiosas, políticas y administrativas. Ese gran centro ceremonial era el núcleo del que partían cuatro calzadas que comunicaban a la ciudad con la tierra firme. Hacia el sur, la de Iztapalapa, que la conectaba con los pueblos de Coyoacán, Xochimilco e Iztapalapa. Hacia el poniente, la de Tacuba. Al norte, la de Tepeyac. Al oriente, otra calzada conectaba con la zona de embarcaderos que se dirigían principalmente a Texcoco. Alrededor del gran centro ceremonial, la población mexica vivía en cuatro barrios o tlaxilacali, islotes separados por las cuatro calzadas descritas. Al nororiente estaba Atzacualco, lugar de las hormigas, relacionado con el Mictlán, región de los muertos y la oscuridad. Al suroriente, Teopan, lugar de los dioses, donde nacía el sol, relacionado con el dios Huitzilopochtli y donde se encontraba el Templo Mayor y el centro ceremonial principal de la ciudad. Al surponiente, Moyotlán, lugar de los montículos de agua o lugar de los mosquitos, relacionado con la diosa Chalchiutlicue, con el agua y el ocaso. Al norponiente, Cuepopan, junto al camino, donde se desarrollaba

la mayor parte del comercio y que se conectaba con la ciudad gemela de Tlatelolco, que formaba una unidad política, religiosa y comercial con Tenochtitlan. Estos cuatro Tlaxilacali estaban habitados por familias extensas que provenían de un mismo linaje y que tenían un fuerte vínculo comunitario. Había cerca de 60 comunidades familiares organizadas en calpulis en esos cuatro barrios de la gran ciudad. Poseían y trabajaban la tierra en común. Se dedicaban normalmente al mismo oficio. Organizaban sus ceremonias religiosas en honor de sus dioses patronos y tomaban colectivamente las decisiones sobre la guerra, los desastres naturales y la política. Dentro de cada barrio había un templo central, o teocalli, casas y espacios públicos para las actividades colectivas, religiosas y civiles. México Tenochtitlan, la ciudad sagrada mexica, la capital más importante de Mesoamérica en el siglo XV y comienzos del XVI, centro político y militar dominante, fue símbolo de esplendor y grandeza. Su historia, la de los hombres y mujeres que la habitaron y que la siguen habitando, es parte fundamental de la herencia de la que se nutre el humanismo mexicano.

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2: México tiene una gran diversidad cultural y lingüística. Con 68 lenguas indígenas y 364 variantes lingüísticas, nuestro país tiene un patrimonio vivo que merece seguir escuchándose. Cada palabra representa una forma única de entender el mundo y preservar la memoria de los pueblos.
3: Y por eso, aquí en La Hora Nacional hemos abierto un espacio permanente para escuchar y difundir estas voces. Y hoy vamos a platicar con nuestro querido Ulmaro Juárez, él es director de comunicación social del Instituto Nacional de Lenguas Indígenas, sobre la importancia de conservar nuestras lenguas maternas. Querido Ulmaro, bienvenido una vez más a La Hora Nacional.
4: Muchísimas gracias, querido Cha, Juna, Leos. Muchas gracias por esta invitación.
2: Pues es un gusto tenerte aquí. Sobre todo por lo que siempre nos cuentas sobre la diversidad lingüística de México. Para empezar esta plática, ¿consideras que es tan importante que se preserven las lenguas originarias?
4: De acuerdo al catálogo de lenguas indígenas del Instituto Nacional de Lenguas Indígenas Nacionales, tenemos 68 lenguas. Hay un nuevo catálogo, es una nueva actualización donde se menciona que ya hay 69 lenguas indígenas, incluyendo la lengua ende, una lengua que se habla en el estado de Coahuila, Chihuahua, una parte de esos estados. Por eso ya tenemos ahora 69 lenguas indígenas más el español y todas con el mismo valor. Son 70 lenguas nacionales. ¿Y por qué es muy importante, Leos? Fíjate que algo que me gusta en estos tiempos que estamos viviendo, las lenguas indígenas son la identidad. Son la cultura, son la vida de nuestro país, de México. El tenerlas, el fortalecerlas, realmente lo que estamos haciendo es fortalecer al México. México, si tú te das cuenta, a nivel mundial es reconocido por su cultura, por su lengua, por su vestimenta, su comida. Pero todo tiene que ver desde los pueblos indígenas.
3: Y cuando una lengua deja de hablarse, que es una desgracia terrible, ¿qué pierde la comunidad? ¿Qué pierde el país? ¿Qué pierde el mundo?
4: Cuando se pierde una lengua, se pierde la identidad de México. Se pierde la mayoría de las cosas, ¿no? Se pierde una cosmovisión. Por eso, hoy en día estamos tratando de hacer estos trabajos, estos programas en diferentes estados, en todo el país, para fortalecer la lengua originaria.
2: ¿Cuál dirías que es el o los principales retos que están enfrentando actualmente las comunidades para mantener vivas estas lenguas maternas?
4: Independientemente de decir o estar en la actualidad algunos retos, más bien todo esto viene desde la historia, desde los orígenes. Cuando fue la conquista, desgraciadamente se vio y ha permanecido lo que es la discriminación, el clasismo, el racismo. Todos estos son los factores que realmente le han dado un valor menos a la lengua originaria, ¿no? Inclusive a los pueblos originarios.

0: Porque realmente los papás han dejado de comunicar la lengua a los hijos. Y realmente lo que estamos haciendo en la actualidad es hacer diversos trabajos que fortalezcan las lenguas originarias.
1: ¿Y desde el INALI, por ejemplo, qué trabajos se están llevando a cabo para que estas lenguas no se mueran?
0: Desde el asesoramiento a diversas instituciones gubernamentales, diversas políticas públicas también para fortalecer las lenguas originarias. Por ejemplo, hay proyectos en las comunidades donde estamos ahorita mucho con la normalización de las lenguas originarias, que es la escritura. Empezar también no solamente a fortalecer mediante el lenguaje, sino la escrituración también. Desde los pueblos indígenas se hacen las reuniones, se hace la escrituración, o sea, son profesionistas, lingüistas, hablantes de esas lenguas. En realidad aquí lo que están haciendo los pueblos originarios es ya empezar a llevar ellos sus propios trabajos. Nosotros nada más los acompañamos. Y esperemos que sigamos compartiendo todo esto de las lenguas originarias. De verdad es muy importante para que el país se entere de cuál es la cultura, de cuál es la identidad principalmente de nuestro México, y siempre recae en los pueblos originarios y afromexicanos, ¿no? Y principalmente yo siempre lo digo, en las lenguas originarias, las lenguas indígenas. Muchas gracias, estimado Chan, Leos, y es un gusto compartir este espacio con todas y todos ustedes.
1: Pues muchísimas gracias, querido Ulmaro, por estar aquí con nosotros en nuestro aniversario 89 de la Hora Nacional. Estamos transmitiendo desde Casa Tlaxcala. Muchas gracias por invitarnos. Y por favor, no se vayan, porque 89 años se dicen fácil, pero ahí les encargo, ¿eh? La Hora Nacional para todos ustedes.

0: Hoy estamos celebrando la historia de un programa que ha acompañado a generaciones enteras de mexicanas y mexicanos.
1: Esta es la Hora Nacional.
0: La Hora Nacional, nuestra casa, cumple 89 años al aire.
1: XEDT y XEXA Onda Corta, en cooperación con todas las radiodifusoras de México, llevan a ustedes esta Hora Nacional del Gobierno de México.
2: Parece increíble que este viaje comenzó en 1937 por instrucciones del general Lázaro Cárdenas.
1: En este programa, usted escuchará importante información y lo más destacado de la música, interpretada por artistas mexicanos.
2: El 25 de julio de ese año, nació este espacio con una misión muy clara: acercar información a las y los mexicanos y crear un vínculo a través de la radio. Esa primera transmisión logró enlazar a 93 estaciones en todo el país.
1: Con ustedes queda ahora don Agustín Arroyo Che, jefe del Departamento Autónomo de Prensa y Publicidad.
0: Y es muy interesante ver cómo los tiempos cambian y la Hora Nacional también ha evolucionado. Ha pasado por distintas etapas, formatos y generaciones de comunicadores, pero siempre ha mantenido algo fundamental: su esencia social, el estar cerca de la gente.
2: Hoy, la Hora Nacional es una ventana para conocer la riqueza de México, sus culturas, sus pueblos originarios, sus historias, sus tradiciones, su música y sus talentos. Aquí tienen espacio nuevas voces, artistas emergentes, grupos que preservan nuestras lenguas originarias y propuestas musicales de todo nuestro país.
0: Además, es un espacio donde compartimos información útil para las familias mexicanas: servicios, programas sociales, recomendaciones de salud, prevención, cultura, arte y, pues, la verdad, todo lo que forma parte de la vida cotidiana de nuestro país.
2: Y lo más bonito es que seguimos llegando a millones de personas. La Hora Nacional se escucha en más de 2.200 radiodifusoras y llega a 79 televisoras estatales y culturales, además de estar en plataformas digitales como YouTube y Facebook.
0: 89 años después, la Hora Nacional sigue siendo un punto de encuentro. Es un espacio donde cabe todo México: sus historias, sus sonidos, sus voces y su enorme diversidad.
2: A todas y todos nuestros radioescuchas, televidentes y quienes nos siguen en nuestras redes sociales, gracias. Gracias por abrirnos la puerta de sus casas y por ser parte de esta historia. Muchísimas gracias por caminar con nosotros durante 89 años.
0: Muy feliz aniversario a la Hora Nacional y que sigan sonando muchas historias más.
2: Los medios de comunicación tenemos una enorme responsabilidad: ser memoria viva de una sociedad, abrir espacios para contar nuestras historias, preservar nuestras tradiciones y acercar las voces de quienes construyen el país.
0: Hoy, casi 9 décadas después, en la Hora Nacional seguimos con esa misma misión: ser un punto de encuentro donde México se escucha, se reconoce y se celebra.
2: Con esta reflexión cerramos nuestra primera media hora, pero antes queremos mandarle un saludo muy

0: especial a todas las personas que cada semana nos acompañan en este programa.
1: Hay quienes ya forman parte de la familia de la Hora Nacional. Son personas que nos sintonizan, nos escriben y también siempre nos mandan saludos. Un abrazo enorme para GMS Electrificaciones, Alicia BFG, José Luis Hernández Álvarez, Gerardo Domínguez, Verónica Muñoz Centeno, Iván Juárez, Cecilia Godínez y Blanca Estela Pérez Montaño.
0: También a Patricia Paredes en Canadá, Carlos Alberto Ruiz Martínez y Elizabeth Martínez aquí en la Ciudad de México y para todas y todos quienes están con nosotros cada semana. Muchísimas gracias.
1: Recuerden que estamos en YouTube, Facebook, Instagram, TikTok, X y Spotify y que también nos pueden contactar en el número, apúntenle aquí, 55 34 83 42 39. 55 34 83 42 39.
0: O mandarnos un correo a lahoranacional@segov.gov.mx. Que tengan una excelente semana.
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0: regresamos con la segunda parte de La Hora Nacional en un programa muy especial. Es que estamos de aniversario. La Hora Nacional cumple 89 años de acompañar a las mexicanas y los mexicanos. Y la verdad es que estamos muy orgullosos de seguir contando historias que, pues, es que forman parte de nuestro país.
1: Sí, claro, por supuesto. Y no puede faltar La Chilanguía, nuestro espacio para descubrir lo mejor de la cultura, el entretenimiento, los museos, el teatro y la música de la Ciudad de México.
0: Tendremos la Hora Naime, nuestra Hora del Corazón, ese espacio donde niñas y niños de todo el país nos mandan saludos en sus lenguas maternas.
1: También vamos a hablar de la hepatitis y un especialista nos va a explicar cuáles son sus causas, síntomas, tratamientos y, sobre todo, cómo podemos prevenir esta enfermedad.
0: Y como parte de nuestro aniversario, vamos a recordar cómo era el teatro en 1937, que es el año en que nació La Hora Nacional, y conoceremos cómo ha evolucionado esta expresión artística hasta llegar a nuestros días.
1: También descubriremos por qué las ciudades patrimoniales son una ventana para conocer la cultura de nuestro país.
0: Y les presentaremos la obra de teatro Machetes, una puesta en escena que reflexiona sobre la identidad y la construcción de la masculinidad.

0: La cultura también transforma comunidades, fortalece nuestra identidad y nos enseña nuevas formas de conocer la ciudad.
1: Por eso tenemos La Chilanguía, un espacio donde cada semana les compartimos las mejores recomendaciones de exposiciones, teatro, conciertos, cine y actividades de la Ciudad de México. Vamos con Orlando Abad y Germán Gastelum.
2: Bienvenidas y bienvenidos a La Chilanguía. En esta ocasión con una edición muy especial, porque la Ciudad de México no solo es el escenario de nuestras historias, sino también uno de los grandes centros culturales del país. Exposiciones, conciertos, teatros, cine, festivales y gente querida de México, espacios que celebran toda nuestra diversidad.
3: Oye, y como ese espacio maravilloso que estamos hablando de Casa Tlaxcala.
2: Y es un lugar maravilloso del siglo XVIII.
3: Sí, oye, mira, con este maravilloso, que es un jaguar, ¿no?
2: Es un jaguar que es una técnica huichol de Shakira de cristal.
3: Del maestro César
2: Menchaca.
3: La Ciudad de México, aquí conviven la historia, las tradiciones y las expresiones artísticas más diversas.
2: La ciudad alberga más de 170 museos. Uno de los números más altos del mundo. Cuenta con más de 300 teatros y espacios escénicos. Además, decenas de salas dedicadas al cine de arte y alternativo. Esta ciudad es sede de 3 importantes cinetecas: la Cineteca Nacional, la Cineteca de las Artes y la Cineteca Chapultepec. Espacios que preservan y difunden el patrimonio cinematográfico del país.
3: Porque el arte y la cultura no solo nos entretienen, también fortalecen nuestra identidad, preservan nuestra memoria y nos ayudan a entender quiénes somos.
4: Visitar un museo, asistir a un

0: Una obra de teatro, escuchar un concierto o recorrer una exposición también es una forma de construir comunidad y mantener vivo nuestro patrimonio cultural.
1: Para muestra, un botón. Aprovechando que hoy nos encontramos en esta hermosa Casa Tlaxcala, les contamos que la Orquesta de Cámara Casa Tlaxcala tendrá su debut en el marco de la Noche de Museos, una iniciativa de la Secretaría de Cultura de la Ciudad de México que se ha vuelto tradición.
2: Wow.
1: La cita, apúntenle muy bien y vengan. Es el miércoles 29 de julio a las 18 horas aquí en Casa Tlaxcala, que está ubicada en el centro, en San Ildefonso. Es el número 40 en el centro histórico. Una magnífica oportunidad para disfrutar de la música y conocer la riqueza cultural promueve el estado de Tlaxcala. Como tip, yo les sugiero que se vengan en bici y así disfrutan el centro.
0: Y si lo suyo son los libros, bueno, los discos o las películas, no se pierdan el tradicional remate de libros, discos y películas que se realizará el 29 de julio hasta el 2 de agosto en el Monumento a la Revolución desde las 11 de la mañana. Miles de títulos estarán disponibles a precios muy accesibles para que encuentren su próxima gran lectura o una auténtica joya musical o cinematográfica.
1: Y si no es para ti, no es un magnífico regalo.
0: ¿Qué mejor cosa que te regalen un libro?
1: Sí. Bueno, ahí están los planes. Con estos nos despedimos por hoy, pero nos vemos y nos escuchamos la próxima semana aquí en La Chilanguía. Que tengan una excelente semana llena de cultura, arte y muchos planes por descubrir aquí en la Ciudad de México.
3: Desde hace varios meses, La Hora Naime se ha convertido en uno de los espacios más queridos de este programa, gracias a la participación de niñas y niños de todo México.
4: Sus saludos en lenguas originarias nos recuerdan que nuestras raíces siguen vivas y que las nuevas generaciones son fundamentales para preservar nuestro legado cultural.
3: Vamos con María Luisa Peralta, Orlando Abad y Miranda Juárez para conocer más de La Hora Naime.
1: Seguimos de fiesta celebrando a todo México en este 89 aniversario de la Hora Nacional. ¿Y cómo podríamos celebrar a México dejando fuera algo muy particular? La diversidad que tenemos en lenguas. La Hora Naime es un espacio que nos ayuda a darle identidad con los niños y las niñas de México, que nos envían un montón de comentarios, de palabras. Y por supuesto, María Luisa, tenemos a Miranda.
5: Aquí tenemos a la experta en lenguas indígenas. Bueno, Miranda, platícanos un poco sobre qué significa la Hora Naime para ti.
6: La Hora Naime significa tiempo del corazón en la lengua ondiodi, que es el ayapaneco.
1: Oye, Miranda, hemos platicado y hemos aprendido muchas palabras. ¿Qué significa para ti el venir a comunicar y hacer algo tan bonito? ¿Es una misión de mucho valor?
6: Significa para mí algo muy hermoso porque no estamos dejando morir a todas las lenguas originarias.
5: Miranda, platícanos cuántas lenguas hay aquí en México.
6: En México hay 69 lenguas originarias, contando al español.
1: ¿Y hoy de cuál vamos a hablar?
6: Hoy vamos a hablar de la lengua purépecha, que se habla principalmente en el estado de Michoacán, más específicamente en el lago de Pátzcuaro.
1: Oye, también nos comentaban que hay por ahí una parte de la zona de Guerrero, en Tierra Caliente, que también hay mucha gente que habla por allá. ¿Y tú más o menos sabes cuántas personas hablan purépecha?
6: Hablan más o menos por ahí, o más, de 120 mil hablantes. Pero hay que recordar que todavía está en riesgo de desaparición. Eso es muy triste.
1: Es muy triste, pero es una de las grandes misiones de la Hora Naime, mantener vivas las lenguas y también decirles a las personas que las hablen, que nos envíen por redes sociales si tienen algún sobrino, hijo, prima que quiera compartir, pues que lo hagan. Aquí Miranda les da espacio y hay para todo.
5: Y aquí compartimos.
6: Adiós.
4: También vamos a hablar de la hepatitis y un especialista nos va a explicar cuáles son sus causas, síntomas, tratamientos y, sobre todo, cómo podemos prevenir esta enfermedad.
7: Familia de la Hora Nacional, hoy vamos a abordar un tema importantísimo. Se trata de la hepatitis. Y es que es una enfermedad que puede tener afectaciones y muchas complicaciones en el hígado porque puede avanzar de manera silenciosa.
8: Y para profundizar en este tema nos acompaña el doctor Juan Luis Mosqueda Gómez, director general del Centro Nacional para la Prevención y Control del VIH y SIDA, el CENSIDA, una institución que también impulsa acciones de prevención y atención en hepatitis viral. Doctor, bienvenido a la Hora Nacional.
9: Muchísimas gracias por la oportunidad de aprovechar con su público.
7: Bienvenido, doctor. ¿Cuántos tipos de hepatitis hay?
9: Nosotros nos dedicamos a las hepatitis que llamamos virales, que son las que de causas infecciosas, pero hay hepatitis hasta por el alcohol, hepatitis por la grasa que se acumula en el cuerpo. Pero a nosotros nos interesan las hepatitis virales, donde está la A, la B, la C, la D, la E. En ese

0: sentido es muy importante que son diferentes entre sí, pero las agrupamos porque todas vienen de un virus. La mayor parte de los adultos que tienen hepatitis B se curan espontáneamente por sí solitos y ya quedan protegidos de por vida. Mientras que, por ejemplo, la C, cuando a alguien le da, se queda con hepatitis C para toda la vida, la mayor parte de las veces, conduciendo a cirrosis e incluso a cáncer de hígado.
1: En la medida en la que ha pasado el tiempo, ha habido muchos avances en cuestiones de identificarlas, de clasificarlas y, por supuesto, de tratarlas. Doctor, ¿nos puede hablar un poquito más de esto?
0: Así es. La hepatitis B tiene una ventaja que mayoritariamente se cura sola y nos preocupaba mucho la hepatitis C porque la gente se queda de por vida con la enfermedad, con otras consecuencias y que no había tratamientos. Pero ahora existen unos que son buenísimos. Medicamentos que tomas tabletas, las tomas por 8 a 12 semanas y se curan más del 95% de las personas. Hoy día en México, el tratamiento para todas las personas que tienen hepatitis C está asegurado de forma gratuita, independientemente si tienes o no tienes seguridad social. Porque ahora la hepatitis C a nivel mundial se plantea como la primera infección que pudiera ser eliminada sin existir una vacuna. Si tú identificas a todas las personas que tienen hepatitis C y les das tratamiento, podrías curar prácticamente a todas las personas y acabar con la hepatitis C. México se ha alineado a un programa para buscar caminar hacia eso. Y en eso, entonces, metimos un trabajo para hacer disponibilidad de pruebas rápidas de hepatitis C. En 5 minutos tienes un resultado y te sale reactivo o no reactivo. Y si te sale reactivo, requieres una prueba confirmatoria que es gratuita. La prueba rápida es gratuita, la prueba confirmatoria es gratuita. Y si confirman que tienes hepatitis C, te dan tratamiento y en 8 a 12 semanas estás curado de hepatitis C con un tratamiento espectacular que recibes de forma gratuita en nuestro país.
2: Oiga, ¿dónde podemos investigar más, saber más acerca de esto que nos acaba de platicar?
0: Llamarlos a visitar nuestra página del CENCIDA, googlear CENCIDA, y también en nuestras redes sociales, en CENCIDA en Facebook, CENCIDA en X y CENCIDA en Instagram. Y ahí tenemos información. ¿Dónde puedo hacerme una prueba? ¿Dónde puedo acudir a recibir tratamiento? Tenemos cientos de lugares disponibles para atención especializada y con la disponibilidad del medicamento a lo largo de todo el país en las 32 entidades para que la gente se pueda no solo hacer la prueba, se pueda confirmar el diagnóstico y pueda recibir el tratamiento y curarse de la hepatitis C. Yo aprovecharía para entonces hacer el llamado a las personas. ¿Usted sabe si tiene hepatitis C? Probablemente la tiene y no lo sabe porque no se ha hecho una prueba.
2: Y son asintomáticas la mayoría de las
0: veces. La mayor parte de las veces, como tú lo mencionabas, transcurren sin síntomas y la gente no se da cuenta.
1: Doctor, qué buena noticia nos vino a dar. Muchas gracias, doctor.
0: Gracias, doctor.
1: Siga informándose con nosotros.
3: Hace 89 años, mientras la Hora Nacional empezaba sus transmisiones, México estaba viviendo una etapa de transformación de muchas cosas, pero también cultural. Y el teatro era un espacio con nuevas propuestas escénicas que buscaban acercar el arte a más personas.
4: Y en este recorrido por nuestra cultura recordaremos cómo era la escena mexicana teatral en 1937 y cómo ha evolucionado hasta nuestros días. Y para ello nos acompaña la productora teatral, especialista y amiga de la Hora Nacional, Rebeca Moreno.
5: ¿Qué tal? Estoy muy contenta de estar aquí en este aniversario. La verdad es que 89 años se dice fácil, menos de un minuto lo decimos, pero 89 años son muchos años. Es decir, si uno ya lo pone en contexto, por ejemplo, en 1937 apenas tenía 17 años de haber terminado nuestra Revolución Mexicana. Es decir, si tú ahorita, en 2026, nos remitimos al 2011, todavía recordamos muchas cosas que ocurrieron en el 2011 y que nos marcaron. Ahora imagínense un país después de una revolución, un país dividido, un país todavía con mucho desorden. Y llega entonces Cárdenas con esta filosofía, con esta idea de aglutinar el país en torno a una mística, que era la mística y el pensamiento y la ideología del nacionalismo. De, al final, bueno, los de Monterrey, los de Mérida, los de Saltillo, los de Veracruz, son muy diferentes y piensan muy distinto, pero lo que más nos une son dos cosas: la nación, por ahí dicen la Virgen de Guadalupe, pero bueno, este tema del nacionalismo se vuelve, ahora sí que bandera, y se vuelve muy importante porque justamente nos unifica.

0: significa. Y entonces, claro, viene no solamente a nivel ideología o una mística nacional, viene también en cuanto a que Cárdenas nacionaliza los ferrocarriles, el petróleo.
1: La actitud asumida por las compañías petroleras, negándose a obedecer el mandato de la justicia nacional, que por conducto de la Suprema Corte

0: aglutinar, porque la gente en ese entonces oía radio. El radio era una manera de unirnos a los mexicanos en torno a una idea, y justamente el nombre de Hora Nacional responde a todo eso. El teatro, como me preguntaban, el teatro estaba muy incipiente, no había mucha gente que invirtiera en el teatro, estaban las carpas. De hecho, en 1937 filma su primer película Cantinflas, aparece en la película, él no era el protagonista. No es una película que tenga como un gran eco a nivel película conocida, es Águila Sol de Arkady Boyter. Tenía 27, 28 años Cantinflas, no era un chamaquito, y ya venía de las carpas. Había muchísimas carpas en la Ciudad de México y en el interior de la República, que, como dice su nombre, era una especie de circo ambulante, pero que no presentaba circo, sino teatro, comedia, y estaban ya también...
1: Exactamente, ¿no? Comentario político,
0: Palillo, Cantinflas, sí, sí. Estamos hablando también de Viruta y Capulina, de Manolín y Chilinsky, es decir, había una escena nacional, pero era una escena nacional muy dirigida al pueblo, donde la gente podía verse reflejado. El número 89 que estamos celebrando hoy en día es un número primo, y es un número, está muy relacionado con la abundancia y con los nuevos ciclos y los nuevos inicios. Pero fíjense, hay una mariposa en el Brasil, Colombia, es decir, en la zona amazónica, que es la mariposa 89. Sus alas dicen el número 89. Así nacen, con el número 89 puesto. Entonces, bueno, el número 89 está en muchos lugares. Estamos celebrando 89 años de la Hora Nacional, y yo estoy muy contenta de ser parte de este equipo. Gracias a todos en la Hora Nacional, a los que no se ven de aquel lado. Y bueno, una invitación nuevamente a escuchar y a vernos todos los domingos, porque es parte de nosotros, es parte de nuestra historia y es parte de lo que somos, la Hora Nacional.
2: Qué gusto haberte tenido aquí en este festejo de aniversario 89. Gracias por toda esta información y por llevarnos un poquito de paseo a un México muy distinto al que vivimos ahora, pero que tiene una cosa en común, que ahora pues, estamos nosotros aquí, como hace 89 años, estaba otro equipo haciendo este programa que tiene una trayectoria como ningún otro.
0: Y con el orgullo de ser mexicanos, claro, la Hora Nacional.
1: Muchas gracias, Rebeca, y muchas gracias a todos ustedes por estar con nosotros en esta fiesta de aniversario, 89 años de la Hora Nacional. Por favor, no se vayan.
2: México tiene ciudades donde la historia, la arquitectura, los museos y las tradiciones se encuentran en cada plaza y cada calle. Hoy vamos a descubrir por qué las ciudades patrimoniales son una ventana para conocer la riqueza cultural de nuestro país con Eric Ortiz. Vamos a ver y escuchar la entrevista que le hicieron María Luisa Peralta y Orlando Abad.
3: Familia y amigos de la Hora Nacional, recorrer una ciudad patrimonial no es solamente visitar edificios antiguos, también es conocer espacios que han sido parte de la historia de México y que nos dan identidad.
4: Precisamente ese valor histórico le ha valido a muchas ciudades de México ser reconocidos por la UNESCO. Para saber más detalles, hoy nos acompaña Eric Ortiz, que ya es un conocido de la Hora Nacional.
5: Un gusto estar aquí con todos ustedes una vez más. Hoy nos encontramos en un sitio que revive esa historia, ¿no? En la casa Tlaxcala conserva no solamente historia, sino arquitectura. Y claro, alrededor del mundo, si nosotros nos ponemos a investigar un poco del tema de la UNESCO, existen 300 ciudades patrimonio y México es el único país que cuenta con 14 de estos nombramientos.
4: ¿Qué es lo que se necesita para que una ciudad tenga este reconocimiento?
5: Que cuentes con tu arquitectura que sea de años, ¿no? Como el caso de México, tenemos la ciudad de Oaxaca, que es rica por conservar esta arquitectura virreinal, y aquí en el corazón de nuestra ciudad tenemos a Xochimilco, que hablar de Xochimilco no es solamente hablar de un paseo dominical, sino hablar de esa conservación de nuestros ancestros. Es el último pulmón vivo que conserves esa autenticidad, pero sobre todo que tú ante el mundo le puedas demostrar por qué eres único, por qué cuentas con esta exclusividad universal, por así conocerla.
3: Y además de la arquitectura, ¿qué papel desempeñan los museos, los centros culturales y las tradiciones en la conservación de este patrimonio?
5: Esos juegan un papel súper importante. ¿A razón de qué? Nosotros tenemos un espacio en el cual podemos llegar a difundir. Y algo muy importante aquí para que nosotros entendamos que esta preservación es que como ciudadanos, como habitantes de un espacio, tenemos dos responsabilidades. La primera, exigirle a nuestros gobiernos que las gestiones municipales se encarguen de realizar un equilibrio entre el turismo masivo, la gentrificación, y aparte el bienestar social de quienes viven ahí. Y la segunda responsabilidad es que nosotros, como habitantes, como ciudadanos, difundamos nuestra propia cultura, nuestra historia, que la conservemos y sobre todo que la cuidemos.
4: Claro, oye, y eso tiene mucho que ver con las experiencias culturales que pueden ofrecer las ciudades patrimoniales, ¿no? Que al final final se viven, pero se viven desde todo el bagaje que ya tienen.
5: Y sobre todo,

0: Algo muy relevante, por ejemplo, ahorita la ciudad de Oaxaca está de fiesta, tiene la Guelaguetza. Sitios e historias como estas son las que nos ayudan a nosotros a seguir difundiendo ante el mundo qué es lo que está aconteciendo y cómo es que nos deben respetar.
1: Claro, y además, justo lo que dices, es importante que nosotros como ciudadanos compartamos todo lo que sucede en nuestro país.
0: Y sobre todo aprovechar que en México, para los residentes, hay días de museo gratis. Y imagínense, hay gente que paga por venir a conocer este tipo de vestigios, este tipo de historia y tradición, y nosotros que la tenemos aquí, hay que aprovecharla.
1: ¿Qué beneficios tiene que una ciudad, o sea, sea nombrada ciudad patrimonial?
0: Sobre todo el tema de este tipo de presupuestos que se les llegan a etiquetar o el tipo de ayuda internacional que pueden generar a raíz de este tipo de reconocimientos, y sobre todo que tienes una observación, ¿no? Ya no solamente mundial, sino de tus autoridades locales que tienen que poner una atención especial en conservarlas. A veces entendemos que conservar este tipo de espacios, nada más pintar la fachada o darles una limpieza pequeña, pero va más allá, ¿no? Implica generación de políticas públicas que nos ayude a preservarlas realmente.
2: Muchísimas gracias, Eric Ortiz, por seguir acompañándonos y platicar temas tan interesantes con nosotros.
0: Un gusto una vez más estar aquí con todas y todos ustedes. Y bueno, sigamos festejando este 89 aniversario.
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4: El teatro también es un espacio para historias que hablan de identidad, memoria y de las realidades que vive nuestra sociedad. Machetes es una experiencia escénica intensa donde se cuestionan distintos aspectos de la condición humana.
5: Sí, y hoy tenemos la suerte de que nos acompañe su dramaturgo Mauricio Popoca para platicarnos cómo fue el proceso de construir esta historia, el trabajo de la gente que está involucrada en hacer que Machetes exista. Nos da mucho gusto tenerte aquí, Mau, bienvenido.
6: Gracias, yo gustosísimo de estar aquí. Gracias por el espacio y gracias por la calidez con la que me recibieron.
4: Machetes, ¿qué onda con este título? ¿Qué quiere decir? ¿Por dónde va?
6: Todo se remonta a una danza folclórica que se llama la danza de los machetes. No sé si están familiarizados con ella. Es una danza en la que los varones bailan con los ojos vendados y bailan con un par de machetes. Entonces es una danza ciertamente riesgosa y es una danza que hace como apología a la gallardía de los hombres. Entonces, justo a partir de esta danza, nace el título y nace la historia entera. Podría platicar un poco más, pero siento que platicaría mucho sobre la historia, pero realmente ese es el origen del título. Y también nos gusta mucho el juego de palabras de machetes y macho.
4: Claro,
6: ¿no?
4: Por ahí iba yo.
5: Sí, yo también pensé.
4: Pero muy interesante lo que nos acabas de contar, ¿eh?
5: Sí. Las danzas de alto riesgo siempre son interesantes. Fuera de eso, para que no nos des muchos spoilers, se entiende perfecto, pero ¿cómo es el día a día de la obra? Digamos, ¿cuántos actores están? ¿Es un monólogo? ¿Qué tipo de obra es en la que se usa este pretexto para explorar tantas otras cosas?
6: Esta es una obra que tiene dos actores. Uh-huh. Son solamente dos actores en escena y hacen de todo. Son dos personas jóvenes, son dos actores jóvenes, pero representan a estos dos personajes que comienzan la historia ya en su vejez. Entonces, uh-huh, representan a estos dos personajes que son Moy y Cinta. Empieza cuando ya están viejos, pero hacemos muchos juegos con el tiempo y nos remontamos también a la infancia, nos remontamos a la adolescencia, a la adultez. Entonces, estos dos actores hacen de todo, juegan con el espacio, juegan con el tiempo, juegan con sus propios cuerpos. Es algo fascinante. Los dos actores son Sergio Figueroa y Joshua Gallegos, que son dos actores de Aguascalientes. De hecho, esta producción es de Aguascalientes.
4: Ah, qué bien.
6: Somos todos de hidrocálidos.
4: Hidrocálidos, ajá, sí, muy bien.
6: Sí, me encanta ese término, hidrocálidos. El otro día alguien me dijo, ¿cómo se les dice a los de Aguascalientes? ¿Termocálidos?
5: Y no, yo, como termocálidos.
6: Casi, muñeca, casi, casi latinas. Lo tenías en la punta de la lengua. Ajá. Y sí, esta es una producción orgullosamente hidrocálida y pues son solamente dos actores sosteniendo toda la escena, ¿no? Uh-huh. Y es algo fabuloso porque aparte es teatro físico, es un teatro que juega mucho con el cuerpo. Ellos transforman todo a través de la fortaleza y la vitalidad y son actores que están muy entrenados, ¿no? Ellos constantemente se están entrenando y pues es algo que es muy evidente en la escena.
5: Claro. Oye, ¿y hasta cuándo va a estar? ¿Y tiene redes sociales la obra?
4: ¿Y dónde?
5: ¿Y dónde, claro?
6: La obra como tal no tiene una red social, más bien la compañía de la obra sí, que es Diletantes Teatro en Movimiento en Facebook e Instagram. Y
4: ¿Diletante o Diletantes?
6: Diletantes Teatro en Movimiento. Justamente. Y vamos a estar solamente con 4 funciones aquí en la Ciudad de México. Es una temporada muy cortita, por eso estamos muy ansiosos de llenar el teatro porque queremos que esta historia llegue a todas las personas posibles. Nos presentamos el 30-31 de julio a las 8 de la

0: noche, el 1 de agosto a las 7 de la noche y el 2 de agosto, que es domingo, a las 6.
1: Ah, wow, ¿en dónde?
0: En el Teatro Benito Juárez, aquí en la Ciudad de México.
1: Buenísimo.
0: Sí, de verdad estamos muy entusiasmados de seguir contando esta historia, porque es una historia que ha llegado a muchos corazones, es una historia que ha emocionado a los espectadores. Algo que es muy nutritivo es escuchar las opiniones de las personas, el diálogo que genera la obra también es muy interesante.
1: Eso es lo más importante, claro.
0: Es vital, siento que es el punto clave del teatro, el diálogo, y me encanta lo que genera. Pues sí, estamos muy, muy emocionados de traerla aquí a la capital del país.
1: Oye, ma, pues, de Aguascalientes.
0: De Aguascalientes.
1: A la CDMX.
2: Que tengan una muy bonita y corta temporada. Ojalá que venga otra un poquito más larga.
0: Muchas gracias.
2: Para que toda la gente pueda verla. Y te agradecemos mucho tu visita a la Obra Nacional.
0: Muchas gracias a ustedes, de verdad.
1: Gracias. Muchas gracias, Mauricio. Y muchísimas gracias a todos ustedes. Por favor, no se vayan. Estamos aquí en la Obra Nacional. Desde el siglo XX hasta el siglo XXI, desde 1937 hasta el 2026, 89 años de transmisiones ininterrumpidas de la Obra Nacional, su programa, su casa. ¿No, Mileos?
2: Estamos muy contentos de estar aquí con ustedes y estamos muy agradecidos de que nos acompañen todos los domingos. Y para festejar con ustedes, tenemos hoy una visita muy especial. Nos acompañan los Camaleón, que nos van a regalar además las mañanitas huastecas. Y para cantarlas todos, vamos a invitar a nuestro equipo de producción, gracias al cual se hace este programa todas las semanas. ¡Padre, muchachos!

0: Hace 89 años empezó una transmisión que cada domingo ha unido voces, música, tradiciones e historias de todo México.
1: Un país también se construye con los relatos que comparte y con la memoria que decide preservar. Y como decía Carlos Monsiváis, la tradición no es el culto a las cenizas, sino la preservación del fuego. Que ese fuego siga prendido en cada emisión de la Hora Nacional. Muchísimas gracias por acompañarnos en esta celebración.
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0: rodeo. La energía. Primera parte, capítulo 5.
1: Ciencia ficción.
2: Ay, X4, ¿cómo va a ser ciencia ficción esto, por favor? Y luego salir con el recurso tan visto de que han pasado 5 siglos en un parpadeo y él ni cuenta se ha dado. Eso déjalo para Rip Van Winkle. Además, ya ni me acuerdo en qué íbamos, ni nada, ya no me acuerdo.
1: Ay, estás realmente insoportable.
2: Mira, lo que pasa es que tú, con eso de que eres una computadora...

0: años. Proteo, quién sabe por qué artes, había llegado a una mina de carbón que servía de refugio a un grupo de sobrevivientes de la reducción de las hormigas.
1: No seas pesado. Sí sabemos cómo llegó. Lo que pasa es que tú ya no te acuerdas.
0: Es que ya me hice bolas.
1: Mira, en lo que se te pasa el berrinche, yo voy a narrar. ¿De acuerdo?
0: Sí, sí. Ya sé que todo lo haces con tal de opacarme.
1: Sería mucha molestia si vuelven a poner la música con la que empezamos. Gracias.

0: Proteo, desactivado por la impresión que le había causado el saber que aquel planeta en decadencia era la Tierra, había seguido como un autómata a los exploradores de tamaño normal hasta su refugio, situado en las entrañas de una mina de carbón abandonada. Ahí, Doyer, el más viejo de la colonia subterránea, había puesto en sus manos una antigua revista en la que leyó una noticia muy peculiar.
1: Broma o profecía. El androide Proteo pretende convencernos de que nuestro planeta se encuentra amenazado por una invasión de hormigas. ¿Pero qué es esto? Doyer, ¿cuándo fue editada esta revista?
2: Hace por lo menos 5 siglos, muchacho. Sí, en
1: 1982. ¿1982? ¿5 siglos? ¿En qué año estamos?
3: ¿Se está haciendo el loco o está loco?
1: Por favor, ¿en qué año estamos?
2: En el año 2523.
1: ¿El año 2523? ¿Pero cómo? ¿Cómo llegué a este año? Según esta revista, aún logré volver al año 1982.
2: ¿Delira o qué? ¿Volver a 1982? Estoy de acuerdo con Star. Este tipo está loco.
4: Tal vez no esté tan loco. Dejemos lo que termine de leer el artículo y que se reponga de la sorpresa.

0: Proteo se reponía de otra sorpresa. Sí, de la sorpresa de saber que aquel era el año 2523, mientras que Jeremías y Camila trataban de llegar a algún lugar seguro, lejos de la cerca que rodeaba a la ciudad prohibida.
1: ¿Por qué caminas tan rápido, Jeremías? ¡Espérame!
2: Te querías divorciar, ¿no? Entonces arréglatelas tú sola.
1: Ay, Jeremías, decía eso porque estaba enojada contigo. Pero ya se me pasó el coraje.
2: Pues a mí no.
1: Va a seguir enojado con su camillita. No le va a dar un besito a tu mujer.
2: ¡Oh, déjame en paz! Esto se echa a perder de repente.
1: ¡Jeremías, ¿a dónde vas? ¿Por qué te echas a correr, Jeremías?
3: ¡Es ella!
0: La razón de la intempestiva huida de Jeremías se encontraba ahora frente a Camila. Los Orms los habían encontrado.
4: ¡Sí! ¡Ella estaba con la máquina humana!
3: ¡Deténganla!
1: No me hagan nada a mí. ¿Qué buscan? No está lejos de aquí.
3: ¿Hablas de la máquina humana 30, Juan?
1: Sí, de ese.
3: ¡Ah! ¿Dónde está?
1: En la ciudad vieja. Se esconde en una mina con unos gigantes. Además, tienen una máquina de vapor con la cual entraron en la mina. Son muchos.

0: gigantes, ¿eh? Y
1: con lo que me han dicho es suficiente. ¡Orcs! Estamos sobre la pista de nuestro enemigo. ¡Avisen con sus antenas a todos los demás compañeros!
2: En la mina de carbón, Proteo, poco a poco, iba entendiendo la situación gracias a una gran cantidad de libros y revistas de 1982 que Doyer había puesto a su disposición.
3: Esto es la locura. Aquí dice que hace 5 siglos luché contra los murmexanos, una secta adoradora de las hormigas. ¡Claro! Aquí está la explicación. Por un experimento nuclear subterráneo realizado en el desierto norteamericano, las hormigas sufrieron una mutación que las hizo aparecer como gigantes.
2: El riesgo nuclear se refiere a la diseminación de materias radiactivas que pueden provocar terribles perturbaciones en los seres vivos.
3: Aquí viene un artículo del profe en el que explica la energía nuclear. A ver si dice algo de lo que pasó conmigo. El aumento del precio de los combustibles fósiles...
2: ¿Se refiere al carbón y al petróleo?
3: Nos lleva hacia la utilización
4: de la energía nuclear. Pero para lograr su explotación racional, es necesario conocer primero la estructura del átomo y descubrir la radiactividad natural y la radiactividad artificial. Empecemos hablando de la reacción nuclear y más directamente de un ejemplo de ella, la fisión nuclear. Para producir la fisión nuclear, es decir, la desintegración del núcleo de un átomo, digamos de uranio, es necesario bombardearlo con neutrones. Al ser bombardeado, el átomo emite una cierta cantidad de neutrones que a su vez provocan la fisión de otros núcleos. Esto es una reacción en cadena que, si sale del control humano, puede causar graves accidentes como el ocurrido en el desierto norteamericano, que ha provocado la mutación de las hormigas que ahora intentan invadirnos.
3: Comienzo a entender claramente. Aquí dice que cuando se publicó este artículo, el profe y yo fuimos abucheados y tomados por charlatanes. El doctor Hubertus y su misteriosa máquina del tiempo. El primer experimento se llevará a cabo la próxima semana, cuando el androide Proteo sea introducido en ella y enviado al futuro. Hubertus ha declarado que pretende comprobar la paradoja temporal de Langevin, según la cual un viaje espacial de 6 meses a una velocidad inferior a la de la luz puede representar 5 siglos en la Tierra. ¡Canijo, profe! Así que me agarró de conejillo de indias y me mandó para acá. Si lo vuelvo a ver, me las va a pagar. ¡Lo juro!
2: ¿Qué tal? Resulta que Proteo era víctima de la relatividad. ¿Qué te parece?
5: Me sigue pareciendo un exceso.
6: ¿Te sientes mejor, hijo?
3: Sí. Sí, pero tengo que encontrar la máquina del tiempo de la cual hablan aquí. Con ella podemos salvar la Tierra.
7: ¿De qué máquina habla este loco?
6: Encontrarás la máquina, puesto que está escrito. Pero, ¿para qué?
3: ¿Cómo para qué? Para salvar a la Tierra de los Orcs.
7: ¿De qué hablas?

0: hablan.
1: La historia ha sido trazada hasta hoy. No podrás cambiar ni un solo punto.
2: ¿Quién sabe? Solo volviendo al pasado podré averiguar.
1: A los hombres hay que vencerlos aquí y ahora.
2: Pueda que tengas razón, pero déjame probar mi teoría.
0: De todas maneras no puedes escoger. No te dejaremos salir de aquí.
2: ¿Ah, no?
1: ¡Star, por favor!
0: No, podrías denunciarnos.
2: No lo haré, lo juro.
0: Me río de tu palabra.
2: No estoy dispuesto a seguir escuchando tonterías. ¡Me voy!
0: Eso lo veremos. ¡Atápelo! ¡Pretende escaparse!
1: ¿Qué pasa? ¿Qué sucede?
0: Que el espía intenta escaparse.
1: No es cierto. Quiere ayudarnos.
2: No me obliguen a pelear contra ustedes. Soy muy brusco y podría lastimar.
0: Oh, sí, muy brusco. No te tenemos miedo.
1: ¡Cálmense! La situación es bastante grave, como para que todavía nosotros nos dividamos.
3: ¡Hazte un lado, viejo!
1: ¡Deténganse! Ya saben quién es Proteo. Tiene poderes extraordinarios y podría lastimar.
4: ¡Los Hans!
1: ¿Qué pasa?
4: ¡Hans! ¡Frente a la mina!
1: ¿Cuántos son?
4: Son un regimiento entero.
1: ¿Qué hacemos ahora?
4: Tenemos que luchar contra ella. ¿Vamos a rendirnos?
0: ¿Rendirnos? ¡Estás loco! Esa ralea ya traicionó a nuestros antepasados. Igual pueden traicionarnos ahora a nosotros.
2: Vaya, vaya. Con que estos son descendientes de aquellos renegados que trajeron a las hormigas. Pues esto y más se merecen por haber hecho eso. Los dejo solos. Yo me voy.
1: ¡Proteo! ¿A dónde vas?
2: Aquí se rompió una taza y cada quien para a su casa.
1: ¡No seas maldito, Proteo! ¡No nos dejes solos contra esos monstruos!
2: ¿Y para qué me hacen fuchi? ¡Ahora se aguantan!
5: Sin escuchar más los ruegos del viejo Dodger, Proteo comenzó a recorrer la mina en busca de una salida.
2: No tiene más que una salida. Y esa está bloqueada por los Orms. Ni modo. Tendré que tomar esta mina como rampa de lanzamiento.

0: mucho, Proteo, mucho.
1: Para salir de la mina, se transformó nada menos que en propulsor fotónico que volaba a una velocidad sorprendente.
2: La potencia del propulsor era tal que se desplazaba taladrando la Tierra sin ningún problema. El propulsor eyectaba partículas de energía luminosa llamadas fotones, que formaban un haz de luz que sembraba la muerte a su paso. Volaba rumbo a Turpirón y la llama que iba dejando detrás de él rompía la espesa nube de desperdicios industriales que cubrían las ruinas de la ciudad vieja.
3: Pasó por Nueva Orleans y salió de la nube para toparse con un océano gris que separaba los continentes.
4: Hasta acá ha llegado la contaminación, hasta el mar.
2: Sobre el océano flotaba una central térmica, una de las pocas muestras del avance tecnológico que habían alcanzado los humanos antes de caer bajo el yugo de las hormigas. Esta central tenía como objeto aprovechar la energía térmica del agua de mar.
3: Proteo volaba atrás.

0: tranquilamente hacia Turbirón, sin percatarse de que varias naves enemigas lo seguían muy de cerca.
1: Quizá nos conduzca a otro escondite de fugitivos.
2: ¡Deteniendo, mira! ¡Pero ha desaparecido!
1: Debe haber aterrizado. Tomen altura y patrullen a poca velocidad.
2: ¡Entendido!
0: Pero en aquellos momentos, Proteo ya caminaba sobre las ruinas de Turbirón.
3: Esto es lo que ha quedado de mi casa. Parece un cementerio.

0: Teo entró en el castillo y lo único que encontró fue destrucción y abandono.
1: Era evidente que nadie habitaba el castillo desde hacía muchos años, que toda su familia había emigrado o había muerto.
0: Esperando encontrar la máquina del tiempo, Proteo llegó hasta el laboratorio del profesor Hubertus, pero tampoco ahí encontró nada.
2: Nada. Absolutamente nada. Creo que no fue buena idea venir a Turpirón. Me regreso a Petrópolis. ¿Qué es eso?
1: En un extremo del laboratorio, entre los escombros, asomaba una mano femenina.
0: Proteo se dirigió hacia ella, removió las piedras y la tierra que la cubrían y encontró a una mujer inconsciente.
2: No, no comprendo. Un cuerpo humano se habría descompuesto hace mucho tiempo. Su piel es suave, pero... No parece piel humana. Pero si es una androide. Sí. Una androide con la batería descargada. Bueno, pues tienes suerte, nena. Tengo energía hasta para regalar. Le voy a pasar un poco de energía. Ojalá que con eso reaccione.
3: Hola, Proteo.
2: ¿Me conoces? ¿Cómo?
3: Claro. Hemos vivido muchas cosas juntos. También conozco nuestro futuro.
2: ¿Cómo?
3: Tú me lo contaste.
2: ¿Y quién? ¿Quién te construyó?
3: Hubertus.
2: ¿Y cómo te llamas?
3: Wanda.
2: Wanda. ¿Y dices que... te conté nuestro futuro?
3: Ajá. Y también sé que los Orms te persiguen y que están a punto de encontrarnos. Así que vámonos. Ya tendremos oportunidad de platicar tranquilamente.

Participaron en este capítulo Teresa Careaga, Federico Romano, Arturo Guízar, Gabriel Fragoso, Juan Antonio Gómez, Raúl Valerio, Guadalupe Noel, Carlos Pichardo, Dieter Kohl, Elizabeth Torres Chávez, Eduardo Lugo, Jin Sanfung, Eduardo Borja y Pilar Álvarez.

0: Apoyo técnico, Lauro Gaspar Gutiérrez y Antonio Balaguer. Música incidental, Vicente Morales. Efectos físicos, Manuel Cabrera y Antonio Guadarrama. Libreto radiofónico, Carmen Limón. Asistente de producción, Beatriz Quiñones. Dirección artística, Carlos Castaño. Realización, Alejandro Ortiz Padilla.
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Reverie, pieza para piano solo de Claude Debussy, compuesta en 1810, interpretada por Stephen Osborne en el Festival Internacional de Edimburgo.

Escuchamos Reverie, pieza para piano solo de Claude Debussy. Y a continuación, el segundo movimiento del concierto para piano número 2 de Maurice Ravel, compuesto entre 1929 y 1931, interpretado por la orquesta de Cleveland y Christian Zimmerman como solista.

Esto fue el segundo movimiento del concierto para piano número 2 de Maurice Ravel. Y continuamos con el segundo movimiento del concierto para violín número 1 de Max Bruch, compuesto en 1878, interpretado por la Nueva Orquesta Sinfónica de Londres y Jascha Heifetz como solista.

Acabamos de escuchar el segundo movimiento del concierto para violín número 1 de Max Bruch y seguimos con Rapsodia sobre un tema de Paganini, variación número 18 de Sergei Rachmaninoff, compuesta en 1934, interpretada por la Orquesta de Filadelfia con Daniil Trifonov.

Hemos escuchado Rapsodia sobre un tema de Paganini, variación número 18 de Sergei Rachmaninoff. Y a continuación, Claro de Luna, de Claude Debussy, compuesta en 1890, en una versión para órgano interpretada por Anna Lapgood.

Disfrutamos de Claro de Luna de Claude Debussy en una versión para órgano. Y continuamos en Música para la Mañana con el segundo movimiento del concierto para piano número 2 de Sergei Rachmaninoff de 1900, interpretado por la Orquesta de Filadelfia con Daniil Trifonov en el piano.

Escuchamos el segundo movimiento del concierto para piano número 2 de Sergei Rachmaninoff y disfrutaremos a continuación de Gymnopédie número 1 de Erik Satie de 1888, interpretada por Katia Buniatishvili.

Hemos escuchado Gymnopédie número 1 de Erik Satie. Continuamos con el último de los tres estudios de concierto de Franz Liszt, titulado Un suspiro, compuesto entre 1845 y 1849, interpretado por Daniil Trifonov.

Hemos disfrutado del último de los tres estudios de concierto de Franz Liszt, Un suspiro. Y seguimos con la pieza El jardín mágico, de la suite sinfónica Mi madre la oca, de Maurice Ravel, compuesta en 1910, interpretada por la Orquesta Filarmónica de Seúl.

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8: Un tema que seguro te va a tocar el corazón, porque la música no solo se escucha, se hereda, se vive y muchas veces se aprende en casa. Hoy hablamos sobre la influencia de la familia en la identidad musical, porque antes de elegir nuestras canciones favoritas, alguien más ya había puesto el soundtrack de nuestra vida.
9: Todos tienen un recuerdo, una canción en el coche, un disco que sonaba los domingos o esa música que los padres ponían mientras limpiaban la casa. Y aunque en su momento no se notaba, esas canciones se quedaban, formando poco a poco gustos, emociones, incluso la personalidad. La música no solo se escucha, se hereda. Jorge Luis Montero, estudiante de Publicidad y Relaciones Públicas en la Universidad Veracruzana, nos cuenta cómo su familia influyó en lo que escuchan hoy.
10: Considero que por parte de mi hermana sí, ya que siempre hemos sido muy allegados. Y de pequeño siempre me gustó lo que ella escuchaba, como géneros de reggaetón, trap, algunas baladas, alguna música en inglés también. Pues siempre como que me llamó la atención. Y en general con mi demás familia, pues sí me gusta, pero nunca terminó de ser mi música preferida. Pero sí, con mi hermana sí tuvo que ver que influyó la música que ella consumía de pequeña, porque pues en estos momentos es la música que más escucho yo. Creo que tal vez el rock y el pop de los 80s es un género, son géneros que me recuerdan a ellos, ya que mis primeros recuerdos de música pues son esos. No tengo alguna canción en específico que me recuerde a ellos, pero sí esos géneros. Si soy un poquito más específico, pues pueden ser bandas como Timbiriche, Luis Miguel. En rock en inglés, pues Guns N' Roses, Metallica.
9: Es interesante cómo muchas personas no solo recuerdan canciones, sino momentos completos ligados a ellas. La música se vuelve memoria. Una canción puede transportarte a tu infancia, a una comida familiar o incluso a una etapa específica de tu vida. Y aunque con el tiempo se descubren nuevos géneros, muchas veces se mantiene la conexión con esas primeras influencias.
8: Sebastián Barajas, estudiante de pedagogía en la Universidad de Veracruzana, nos platica más sobre la música.
11: En mi caso, cuando éramos pequeños, el tipo de música que se escuchaba era muy variada. Genuinamente,

0: variaba entre música de rock, banda, bachata, rap. Generalmente nunca hubo un género específico en mi casa, así que siento que eso me dio como libertad para escuchar yo algún género cualquiera.
1: Al final, las raíces también suenan. Cada quien crea y elige su propio camino musical. Para algunos es la base, para otros el inicio de algo completamente distinto. Y eso también forma parte de nuestra identidad, elegir qué conservar y qué cambiar.
2: Briseidy Barradas, estudiante de desarrollo del talento humano en las organizaciones, nos cuenta si sus gustos han cambiado o siguen conectados a lo que escuchaban en casa.
3: Siento que mis gustos han cambiado conforme he crecido, pero siento que sigo manteniendo los gustos que tenía antes. Mi mamá escuchaba mucho música en inglés y también en español. Y hasta el día de hoy me sigue gustando ese tipo de música y esas mismas canciones. Claro que complementando mis gustos ahora que soy más grande.
2: La música es una de las formas más poderosas de conexión entre generaciones. Es un lenguaje que no necesita explicación, pero que dice muchísimo sobre quiénes somos y de dónde venimos. Y aunque cambies playlists, artistas o géneros, siempre habrá una canción que nos regrese a casa.
1: Esta cápsula forma parte de la serie Sonar y Pertenecer, producida por José Manuel Castañeda Barrientos, Rafael René Basurto Galván y Jorge Luis Montero Martínez, estudiantes de Publicidad y Relaciones Públicas, dentro de la experiencia educativa de producción de audio digital, bajo la guía de la maestra Prisa Gómez para Radio V.
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12: Un tema que seguro te va a tocar el corazón, porque la música no solo se escucha, se hereda, se vive y muchas veces se aprende en casa. Hoy hablamos sobre la influencia de la familia en la identidad musical, porque antes de elegir nuestras canciones favoritas, alguien más ya había puesto el soundtrack de nuestra vida.
13: Todos tienen un recuerdo, una canción en el coche, un disco que sonaba los domingos o esa música que los padres ponían mientras limpiaban la casa. Y aunque en su momento no se notaba, esas canciones se quedaban, formando poco a poco gustos, emociones, incluso la personalidad. La música no solo se escucha, se hereda. Jorge Luis Montero, estudiante de Publicidad y Relaciones Públicas en la Universidad Veracruzana, nos cuenta cómo su familia influyó en lo que escuchan hoy.
14: Considero que por parte de mi hermana sí, ya que siempre hemos sido muy allegados. Y de pequeño siempre me gustó lo que ella escuchaba, como géneros de reggaetón, trap, algunas baladas, alguna música en inglés también. Pues siempre como que me llamó la atención. Y en general con mi demás familia, pues sí me gusta, pero nunca terminó de ser mi música preferida. Pero sí, con mi hermana sí tuvo que ver que influyó la música que ella consumía de pequeña, porque pues en estos momentos es la música que más escucho yo. Creo que tal vez el rock y el pop de los 80s es un género, son géneros que me recuerdan a ellos, ya que mis primeros recuerdos de música pues son esos. No tengo alguna canción en específico que me recuerde a ellos, pero sí esos géneros. Y si soy un poquito más específico, pues pueden ser bandas como Timbiriche, Luis Miguel. En rock en inglés, pues Guns N' Roses, Metallica.
13: Es interesante cómo muchas personas no solo recuerdan canciones, sino momentos completos ligados a ellas. La música se vuelve memoria. Una canción puede transportarte a tu infancia, a una comida familiar o incluso a una etapa específica de tu vida. Y aunque con el tiempo se descubren nuevos géneros, muchas veces se mantiene la conexión con esas primeras influencias.
12: Sebastián Barajas, estudiante de pedagogía en la Universidad de Veracruzana, nos platica más sobre la música.
15: En mi caso, cuando éramos pequeños, el tipo de música que se escuchaba era muy variada. Genuinamente variaba entre música de rock, banda, bachata, rap. Genuinamente nunca hubo un género específico en mi casa, así que siento que eso me dio como libertad para escuchar yo algún género cualquiera.
12: Al final, las raíces también suenan. Cada quien crea y elige su propio camino musical. Para algunos es la base, para otros el inicio de algo completamente distinto. Y eso también forma parte de nuestra identidad, elegir qué conservar y qué cambiar.
13: Briseidy Barradas, estudiante de Desarrollo del Talento Humano en las organizaciones, nos cuenta si sus gustos han cambiado o siguen conectados a lo que escuchaban en casa.
16: Siento que mis gustos han cambiado conforme he crecido, pero siento que sigo manteniendo los gustos que tenía antes. Mi mamá escuchaba mucho música en inglés y también en español. Y

0: hasta el día de hoy me sigue gustando ese tipo de música y esas mismas canciones, claro que complementando mis gustos ahora que soy más grande.
1: La música es una de las formas más poderosas de conexión entre generaciones. Es un lenguaje que no necesita explicación, pero que dice muchísimo sobre quiénes somos y de dónde venimos. Y aunque cambies playlists, artistas o géneros, siempre habrá una canción que nos regrese a casa.
2: Esta cápsula forma parte de la serie Sonar y Pertenecer, producida por José Manuel Castañeda Barrientos, Rafael René Basurto Galván y Jorge Luis Montero Martínez, estudiantes de Publicidad y Relaciones Públicas, dentro de la experiencia educativa de producción de audio digital, bajo la guía de la maestra Prisa Gómez para Radio V.
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Creo en la ciencia porque es la herramienta del siglo, porque lleva en sí la única fórmula sólida de la política y de la literatura de mañana. La ciencia fue quien abrió la revolución y la ciencia será quien la cierre. Solamente en la ciencia hay salvación para la humanidad. Emilio Solá. Amable y querido auditorio, bienvenido al jardín de nuestra Niña del Caracol.

El concierto en fa menor opus 21 para piano y orquesta de Federico Chopin fue publicado en el año de 1836. Robert Schumann se sintió exaltado al oír el concierto en fa menor y los redactores de las revistas musicales le dedicaron artículos elogiosos después de oír tan bella obra. Los dos conciertos para piano y orquesta de Federico Chopin pertenecen a la época juvenil del músico y la correspondencia ofrece noticias sobre su génesis y producción. Por una carta de 1829, sabemos que una dama a quien Federico Chopin venía dedicándole sus pensamientos fue quien inspiró esta obra, en especial el Larghetto. Tratábase de la bella Constanza Gladkowska, y no podían faltar influencias exteriores en esas producciones de un joven apenas llegado a los 26 años. En efecto, ahí podían descubrirse algunos rasgos propios de Mozart, de Hummel, de Karl Brenner, tres artistas de valor desigual, pero los tres admiradísimos por sus contemporáneos. Al principio, esta obra fue juzgada muy desfavorablemente, pero después varios músicos corrigieron esa percepción. Este comentario fue una selección de un extenso artículo que aparece en el fichero musical Diamond. El libro se titula Los mejores conciertos. Escucharemos ahora del compositor polaco Federico Chopin, 1810-1849, el concierto para piano y orquesta número 2 en fa menor, opus 21. Sus movimientos son primero maestoso, segundo larghetto, el tercero allegro vivace. Interpreta como solista Christian Zimmermann y la Orquesta Filarmónica de Los Ángeles bajo la dirección de Carlo Maria Giulini.

0: Hemos escuchado del compositor polaco Federico Chopin el concierto para piano y orquesta número 2 en fa menor, opus 21. Interpretó como solista Christian Zimmermann y la Orquesta Filarmónica de Los Ángeles bajo la dirección de Carlo Maria Giulini. La ciencia es la verdadera escuela moral. La ciencia enseña al hombre el amor y el respeto a la verdad, sin lo cual toda esperanza es quimérica. Berthelot.
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2: Hoy presentamos Madame Curie.
0: En el otoño de 1891, se matriculó en el curso de ciencias de la Universidad Parisiense de la Sorbona una joven polaca llamada María Slodowska. Los estudiantes, al tropezarse con ella en los corredores de la facultad, se preguntaban: ¿quién es esa muchacha de aspecto tímido y expresión obstinada que viste tan pobre y austeramente? Nadie lo sabía a ciencia cierta.
3: Es una extranjera de nombre impronunciable. Se sienta siempre en la primera fila en la clase de física.
0: Las miradas de sus condiscípulos la seguían hasta que su grácil figura desaparecía por el extremo del corredor.
3: Tiene bonito pelo.
0: Su llamativa cabellera de color rubio fue durante mucho tiempo el único rasgo distintivo de la personalidad de aquella tímida extranjera para sus compañeros de la Sorbona. Demasiado tímida para hacer amistades entre sus compañeros franceses, se refugió dentro del círculo de sus compatriotas que formaban una especie de isla polaca en medio del barrio latino de París. Incluso ahí, su vida se deslizaba con sencillez monástica, consagrada enteramente al estudio. Sus ingresos, algunos ahorros de su trabajo como institutriz en Polonia y cantidades pequeñas que le enviaba su padre, era lo único que tenía.

Para ahorrar carbón, no encendía la estufa y pasaba horas y horas escribiendo números y ecuaciones sin apenas enterarse de que tenía los dedos entumecidos y de que sus hombros temblaban de frío. Llegó a pasar semanas enteras sin tomar otro alimento que té con pan y mantequilla. Cuando quería festejar algo, compraba un par de huevos, una pastilla de chocolate o algo de fruta. El escaso régimen alimentario puso anémica a la muchacha que unos meses antes había salido de Varsovia rebosante de salud. Frecuentemente, al incorporarse, sentía desvanecimientos y tenía que tumbarse en el lecho, donde a veces perdía el conocimiento. Al volver en sí, pensaba que estaba enferma, pero procuraba olvidarse de ello, igual que hacía con todo lo que pudiera entorpecer su trabajo. Jamás pensó que su única enfermedad era la inanición. Ni el amor ni el matrimonio figuraban en los proyectos de María. Dominada por la pasión científica, mantenía a los 26 años de edad una decidida independencia personal. Entonces conoció a Pierre Curie, científico francés. Pierre tenía 35 años, era soltero y, al igual que María, estaba dedicado en cuerpo y alma a la investigación científica. Era alto, tenía las manos largas y sensitivas y una barba pobladísima. La expresión de su cara era tan inteligente como distinguida. Desde su primer encuentro en un laboratorio en el año de 1894, ambos simpatizaron. Para Pierre Curie, la señorita Slodowska era una personalidad desconcertante. Le asombraba poder hablar con una joven tan encantadora en el lenguaje de la técnica de las fórmulas más complicadas. Pierre Curie trató de hacer amistad con ella y le pidió permiso para visitarla. Con cordialidad no exenta de reservas, la joven lo recibió en la habitación modesta que le servía de alojamiento. En medio de aquel desván casi vacío, con su rostro de facciones firmes y decididas y su pobre vestido, María nunca había estado tan hermosa. Lo que fascinaba a Pierre no era solo su devoción por el trabajo, sino su valor y nobleza de espíritu. A los pocos meses, Pierre Curie le propuso matrimonio. Pero casarse con un francés, abandonar para siempre a su familia y su amada Polonia, parecía imposible para la señorita Slodowska. Hubieron de pasar 10 meses antes de que María aceptara la propuesta. Pierre y María pasaron los primeros días de su vida de casados paseando por el campo en bicicletas compradas con el dinero que habían recibido como regalo de bodas. Comían frugalmente y se contentaban con un régimen de pan, fruta y queso. Paraban acaso en posadas desconocidas y por el reducido precio de varios millares de golpes de pedal de sus bicicletas y unos pocos francos para pagar el alojamiento en los pueblos, disfrutaron de una larga luna de

0: Hoy presentamos Madame Curie.
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1: Este es el principio de un bello texto que escribiera precisamente la hija del matrimonio, Eva Curie. Se titula La vida victoriosa de Madame Curie y aparece en el libro Grandes vidas, grandes obras de Selecciones de Reader's Digest. María Curie nació el 7 de noviembre de 1867 y falleció el 6 de julio de 1934. Pedro y María Curie iniciaron el desarrollo del estudio de la energía nuclear y transformaron la investigación científica moderna. En 1902, los esposos Curie pudieron probar la existencia de dos nuevos elementos de la tabla periódica, el polonio y el radio. El 10 de diciembre de 1903, la Academia de Ciencias de Estocolmo publicó que el Premio Nobel de Física correspondiente al año de 1903 quedaría en manos de Antoine-Henri Becquerel y los esposos Curie por sus descubrimientos relacionados con la radiactividad, nombre con el que fue bautizado el fenómeno por la misma Madame Curie. En el año de 1906, Pierre murió atropellado por un carruaje y a la viuda Curie se le otorgó la cátedra que había desempeñado su esposo en la Facultad de Ciencias de la Sorbona. Esta era la primera vez que se concedía tan alta posición en la enseñanza universitaria de Francia a una mujer. Suecia le concedió a Madame Curie el Premio Nobel de Química en el año de 1911. Durante más de 50 años, no hubo nadie, hombre o mujer, que mereciera esta recompensa por segunda vez. La Sorbona y el Instituto Pasteur fundaron conjuntamente el Instituto Curie de Radio, dividido en dos secciones: un laboratorio de radiactividad dirigido por Madame Curie y otro dedicado a investigaciones biológicas y al estudio del tratamiento del cáncer dirigido por un médico eminente. Pudiendo patentar sus descubrimientos y obtener enormes ganancias, Madame Curie prefirió donar a la ciencia el resultado de sus investigaciones, pensando más que nada en facilitar la lucha contra terribles enfermedades. El pedestal de una verdadera heroína se lo ganó, creo yo, al revelar la autopsia que la causa de su muerte fue el constante contacto con tan peligrosos elementos. Eso que descubrió terminó matándola.

Escucharemos a continuación de Federico Chopin, que igual que Madame Curie, nació en Polonia y murió en París, la fantasía sobre temas polacos, opus 13. Sus movimientos son primero introducción con un tiempo largo non troppo, segundo andantino, tercero allegretto y cuarto vivace. Interpretan como solista el pianista Idil Biré y la Orquesta Filarmónica del Estado Checoslovaco bajo la dirección de Robert Stankowski.

Hemos escuchado de Federico Chopin la fantasía sobre temas polacos Opus 13. Interpretó como solista Idyl Viré y la Orquesta Filarmónica del Estado

0: checo-eslovaco bajo la dirección de Robert Stankowski. En ciencia, lo importante es modificar y cambiar las propias ideas a medida que la ciencia progresa. Claudio Bernard.
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2: Hoy presentamos Dmitri Ivanovich Mendeleev, 1834-1907.

El célebre químico ruso Dmitri Ivanovich Mendeleev fue el autor de la primera tabla periódica. Inició sus estudios en San Petersburgo, donde se especializó en física, química y matemáticas. Para hacer estudios superiores, Mendeleev fue a Francia, donde estudió por algún tiempo bajo la dirección de Enrique Regnault. De Francia fue a Heidelberg, donde aprendió a usar el espectroscopio, aparato empleado en el análisis espectral de los compuestos químicos. Cuando se calienta cada elemento hasta la incandescencia, emite luz de colores característicos. Estos colores pueden analizarse por medio del espectroscopio. Y se identifica el elemento con tanta certidumbre como si hubiera dejado huellas dactilares. Así, por ejemplo, el sodio da un color amarillo canario cuando se calienta y el potasio lo da púrpura. Estos colores ocupan determinados lugares en el espectro y nunca aparecen en otro lugar. En Heidelberg, Mendeleev conoció a Bunsen y a Kirchhoff, dos famosos químicos alemanes diseñadores recientes de ese aparato. Mucho tiempo antes de esto, y muchísimo antes de que se conociera la estructura del átomo, se intentó distribuir los elementos en un orden lógico, pero nadie tuvo éxito. Mendeleev se afanaba reuniendo todos los datos disponibles sobre los elementos cuya existencia se conocía en esa época. Se conocían 63 elementos que representó con tarjetas. Puso esas tarjetas sobre la pared de su laboratorio y comenzó a estudiar los datos reunidos por él acerca de estos elementos. Al comparar las propiedades de los elementos, distribuyó sus tarjetas en grupos y comenzó su distribución con la tarjeta que representa el litio, con un peso atómico de 7. A este le seguía el berilio, de peso atómico de 9. Luego venía el boro, con 11, el carbono, con 12, el nitrógeno, con 14. El oxígeno con 16 y el flúor con 19. El siguiente elemento de este orden era el sodio, con un peso atómico de 23. Aquí descubrió Mendeleev que el sodio tenía propiedades químicas y físicas notablemente parecidas a las del litio, por lo que colocó la tarjeta que representa al sodio debajo de la tarjeta de litio. Después del sodio, puso el magnesio, el aluminio, el silicio, el fósforo, el azufre y el cloro. Cuando colocó la tarjeta del cloro en su lugar, se dio cuenta de que era un elemento con propiedades semejantes a las del flúor, es decir,

0: decir, el elemento que estaba encima de él en la distribución. Siguió colocando los restantes elementos en el orden de sus pesos atómicos crecientes. Cuando quedó completa la distribución, se maravilló de las relaciones que se revelaban. El admirable descubrimiento de Mendeléyev consistía en que a intervalos repetidos de su distribución ocurrían periódicamente propiedades semejantes después de cada 7 elementos. Con esta asombrosa observación, Mendeléyev formuló la ley periódica que decía: las propiedades de los elementos son funciones periódicas de sus pesos atómicos. Cuando dio a conocer sus sorprendentes resultados, hubo gran escepticismo debido a que existían muchos espacios en su tabla en los que, al parecer, no cabían ningunos elementos. Pero no se amilanó por esta crítica y afirmó que los espacios vacíos serían ocupados algún día por elementos que aún no eran descubiertos y predijo cuáles serían las propiedades y los pesos atómicos de esos elementos cuando fueran encontrados. Algunos se mofaron de su teoría, pero incitó a otros a buscar los elementos faltantes. Entonces se inició la búsqueda en los laboratorios químicos del mundo entero. Los resultados no se hicieron esperar. En 1875, Lecoq de Boisbaudrin encontró el galio, que bautizó así en honor de la Galia, antiguo nombre de Francia. En Alemania, Winkler encontró el germanio, también bautizado así en honor a su patria. Luego, Nilsson descubrió el escandio, que bautizó así por su lugar de origen, que fue la península escandinava. Por fin, el mundo científico se convencía de las profecías de Mendeléyev, ya que todos estos elementos tenían un espacio vacío en la tabla del científico ruso. Con el progreso de la química se han hecho varios cambios en la tabla original de Mendeléyev. En la segunda mitad del siglo XIX se descubrieron 6 nuevos elementos para los que no existía un lugar en su tabla. Eran desconocidos en su época y ningún elemento de los 63 que aparecen en la tabla de Mendeléyev tenía relación alguna con estos nuevos elementos. Todos ellos eran gases y parecían químicamente satisfechos de mantenerse apartados de los demás sin combinarse en estado atómico. Debido a su inactividad química, se les califica como gases inertes y son el helio, el neón, el argón, el criptón, el xenón y el radón, y se les ha asignado una columna especial en la tabla periódica. En 1912, un talentoso joven inglés, Enrique Moseley, le dio el último ajuste a la tabla periódica. Ordenó los elementos según sus números atómicos. Esos números atómicos no se basaban en los pesos atómicos, sino en el número de protones que reunía cada elemento.
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Esta fue la adaptación de un texto de Jay E. Green publicado en el libro 100 grandes científicos, editorial Diana. Escucharemos a continuación del compositor ruso Dmitri Shostakovich, 1906-1975, el concierto para violín y orquesta número 1 en la menor, opus 99. Sus movimientos son primero nocturno, moderato, segundo scherzo con un tiempo allegro, tercero passacaglia, andante y cuarto burlesque con un tiempo allegro con brío y presto. Interpretan como solista Victoria Mulova y la Royal Philharmonic Orchestra bajo la dirección de André Prevan.

Escuchamos de Dmitri Sostakovich el concierto para violín y orquesta número 1 en la menor, opus 99. Interpretaron como solista Victoria Mulova y la Royal Philharmonic Orchestra bajo la dirección de André Prevan.

0: Un servidor, Alejandro Vázquez. Amable y querido auditorio, muchísimas gracias por su preferencia.
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0: Soy Zaire Rodríguez, quien le invita a quedarse con nosotros en este espacio de muchas más voces universitarias para escuchar a nuestro invitado de hoy, el maestro Jaime Francisco Camelo Vidal, quien es estudiante del doctorado en Ecología Tropical del Centro de Investigaciones Tropicales de nuestra Casa de Estudios. Con él charlaremos acerca de sus trabajos alrededor de la conservación de los ecosistemas de manglar. Para dar una pequeña intro, el maestro Jaime Camelo es ecólogo e investigador especializado en la preservación, restauración y dinámicas sociales de los ecosistemas de manglar. Algunos de sus aportes y en cuanto a su trayectoria incluyen estudios en el sistema lagunar de Alvarado, en donde realizó su tesis respecto a las comunidades locales, cómo perciben, utilizan y transmiten sus conocimientos respecto a las especies del manglar. También participó en un concurso de cartografía en el que ganaste el premio al primer lugar.
1: Así es.
0: Y igual, entre sus otras aportaciones, hay publicaciones de difusión científica y ha sido ponente en encuentros especializados justo con esta temática de manglares y colaborado gubernamentalmente con algún tipo de servicios profesionales y realizando vinculaciones. Pues te damos la bienvenida, Jaime.
1: Hola, muchas gracias, amigos radioyentes. Es un placer estar con ustedes. Y bueno, como mencionó, manglares, ¿no? Creo que la primera pregunta siempre es, ¿qué es un manglar, no? ¿Dónde lo encontramos y qué significa esto? Hay varios... respuestas. La primera, que es un tipo de vegetación costera, que es arbustiva, arbórea, puede estar presente palmas, incluso helechos. Sin embargo, en México solamente árboles y arbustos. Sobre todo, están distribuidos en las zonas costeras, tanto en arena costera como en la zona de lagunas, un poquito en la zona de ríos. Sin embargo, donde más se presentan es en agua entre salada y salobre. Hay que destacar que están en los 17 estados de costeros de nuestro país y actualmente existen 7 taxas. La que conocemos todo el mundo, mangle rojo, negro, blanco, botoncillo. Hay 2 especies entre Oaxaca y Chiapas y una que es una variedad de botoncillo que se llama Cerecios. Otra cosa de los manglares es que al ser unas especies adaptadas a la salinidad, a frecuentes inundaciones, crean una comunidad muy extensa en donde el mangle es la principal especie. No es como otras áreas de aquí de bosque, de montaña, donde vemos varios tipos de especies de árboles. En los manglares, las especies predominantes son mangles y hay otras especies asociadas, sin embargo, estos son los que están en su mayoría, que crean grandes comunidades que llegan a ser ecosistemas. Si ustedes sobrepasan la copa del dosel, podemos ver un paisaje muy heterogéneo, en donde casi siempre vamos a ver mangles. Entonces, bueno, eso es un manglar.
0: Con respecto a los radioescuchas que tienen esta duda sobre lo que ya nos explicaste, que es un manglar, ¿cuál es la función y la importancia que estos manglares tienen en el planeta?
1: Esto es muy importante, fíjate. Primero, hay que decir que ese concepto de que son zonas donde hay mucho calor, donde hay un montón de insectos que te están buscando para picarte, donde es difícil caminar, sí es cierto. Sin embargo, proveen diversos servicios ecosistémicos, bienes y servicios para las poblaciones aledañas en la región, incluso para otros ecosistemas. Por ejemplo, ayudan, ahorita que pasaron esta temporada de huracanes, a disminuir la velocidad de los vientos, la energía de la marea. Cuando hay inundaciones, tanto por proceso de huracanes de costa como de tierras arriba, porque llueve mucho y baja el correntío, ayuda a que no se inunden ciertas áreas. Entonces, ayudan a estabilizar el territorio. Aunado a ello, son un sitio donde se refugian diversas especies, sobre todo aves, ¿no? Estos han descrito que hay sitios donde son de transitorios, por aves migratorias o locales, que hay una gran diversidad de aves. Al igual, ¿quién no ha comido camarones, no? Casi todos, excepto yo, aunque soy de Alvarado, ¿no? Soy alérgico. Pero, si no hubiese manglares, los camarones disminuirían su población y su tamaño gradualmente. Claramente hay otros ecosistemas donde estos se refugian, pero los manglares son de los más importantes para ellos. Entonces, si no hubiese manglares, no hubiera algunas especies, tanto peces,

0: como camarones, entre otros, ¿no? Asimismo, para las personas que viven cerca de ellos, son una fuente importante de materias primas. La madera que se utiliza para puertas, para columnas, para todo tipo de acciones constructivas. Y no solo eso, sino para hacer cercados, para hacer muelles, para hacer sus herramientas, para hacer artes de pesca, tanto también para marcar en las lagunas dónde están estas artes de pesca. En algunos lugares llegan hasta ponerle colores, sistema de colores para decir, ah, mira, pues ahí está la red o la NASA o los clarines de cierta familia, de cierta localidad, porque tiene un color distintivo. Entonces, provee diversas materias primas. También se ha puesto en tendencia la miel de mangle. Hay varias personas que o negocios que ponen sus cajas en esa parte de los manglares y la miel, fíjate que tiene un saborcito diferente, un poquito saladito, porque pues como hay gran contenido de sales en todos estos lados, el manglar y las flores de los de las especies arbóreas de ahí contienen también un poquito de sal, la abeja trabaja con eso. Y por eso tanto el color, la textura y el sabor son un poquito diferentes. Y por eso es distintivo.
1: Interesante todos los datos que nos aportas, que en realidad las personas no tomamos en cuenta todos estos beneficios que tienen los manglares. Durante tus investigaciones que has realizado en Veracruz, ¿cuál consideras que es el estado actual de los manglares?
0: Es interesante porque todo el mundo dice que se están perdiendo, ¿no? Que sí es cierto, pero no una velocidad tan alarmante actualmente. Hemos visto que el CONAVI, a través de su monitoreo de manglares cada 5 años, nos muestra un panorama general de todo nuestro país. Sin embargo, en estos últimos 5 años hemos visto una tasa de pérdida menor. Incluso hay lugares donde han aumentado su extensión por muchas causas, ¿no? Tanto por la protección de estos árboles, como que están dentro de figuras de conservación estatales, federales, incluso internacionales, como esta gran influencia de la educación ambiental hacia las personas, que son importantes los manglares, sobre todo las personas que no viven en esos sitios, porque a veces llegan a menospreciar estas zonas, porque pues si alguien ha estado dentro de un manglar, es lodoso, es difícil de caminar, entonces dicen, no tiene tanto valor, pero es enormemente su valor. Incluso este lodo llega a almacenar y capturar carbono, que se llama carbono azul, más favorablemente que otros ecosistemas de bosques de montaña. Entonces tiene mucho valor y la importancia de estos.
1: Con estas personas con las que realizaste justamente una intervención en la que pudiste a ellos preguntarles tal vez los métodos de restauración que ellos hacen para estos manglares o para que no haya esa pérdida, ¿nos podrías comentar un poquito sobre
0: sí,
1: eso?
0: Sí, fíjate que el estado actual de tanto metodológico como la restauración en México es diverso. Cada restauración tiene un contexto, se tiene que realizar un diagnóstico para conocer por qué se degradó, por qué se perdió, y con base en esto realizar los tipos de métodos de restauración pertinentes. Asimismo, la vinculación con la comunidad es muy importante, ya que bueno, hay un cierto presupuesto por parte de CONAFOR o por parte de otras instituciones que cuando se acaba, pues ya no puedes hacer nada, ¿no? Acceder a otro subvención se puede llegar a hacer, sin embargo, a veces como ya te dieron el presupuesto y tú mencionaste que sí se realizó y sí hubo un éxito, hasta ahí llega. Sin embargo, el monitoreo es importante y para esto se ha vinculado mucho los temas de restauración con las comunidades para que haya un monitoreo a largo plazo. Ellos como custodios y como comunidades que viven de los mangles tienen esa percepción de que son importantes, hay que ayudar a restaurarlos. Entonces academia y comunidad en un diálogo horizontal es sumamente importante para tener un éxito de restauración.
1: Durante estos procesos que realizaste de vinculación, ¿hay alguna experiencia que nos puedas compartir de cómo reaccionaron las personas que justamente tienen este conocimiento sobre el trato de los manglares y quienes no, si acudieron a ti o incluso vi que realizaste una vinculación.

0: Juan Alvarado. Entonces, no sé si podrías hablarnos sobre cómo fueron las reacciones de participación de las personas.
1: Sí, mira, algo que hay que mencionar es que la ley que protege los manglares es un poco reciente. A principios del 2000 se decretaron diversas normas oficiales mexicanas, o sea, se incorporaron los manglares a diversas leyes federales. Entonces, ciertamente hubo protección. Esta incertidumbre de inmobiliaria y de turismo que se venía viendo desde los 90 se separó. Sin embargo, como sabemos actualmente, por ejemplo, Mahahual iba a continuar. En otros lugares sí se paró, en otros no. Sin embargo, esta protección de los manglares tuvo un impacto significativo en el conocimiento ecológico tradicional y de las personas, ¿no? Como lo utilizaban para todo, incluso hacían diversos tipos de uso de la madera para la venta, incluso carbón. De un momento a otro que repercutió en sus saberes fue un punto de inicio, donde los saberes sí se mantienen. Sin embargo, he documentado que hay saberes que se han estado perdiendo, incluso continúan, pero solo en poblaciones adultas. Y como esto fue parte de mi trabajo de tesis en maestría, en donde documenté los usos de los mangles y en el sistema de Don Alvarado, en esta parte del Golfo, es donde más usos de los mangles hay, alrededor de 16. Sobre la vinculación, es importante mencionar que a la actual agenda de diversos municipios y del Estado están comprometidas con ciertos objetivos del desarrollo. Aunque sea en papel, sí tienen un motivo para hacerlo, ¿no? Y vincularme con el municipio donde soy oriundo, para mí fue muy importante porque el Alvarado tiene alrededor de 13.000 hectáreas de manglar, que es la mayor extensión de manglar en todo el estado. Entonces, protegerlo y documentar y hacer estudios sobre tanto de investigación como prácticos para el gobierno municipal, ha sido muy importante para mí y he recibido muy buen trato y brazos abiertos para realizarlo.
0: Me llamaba mucho la atención que en una de las entrevistas que has dado justo de los resultados de tus investigaciones, mencionas que uno de tus propósitos es poder generar una guía de recomendaciones para la preservación. ¿Podrías hablarnos un poquito de estos como próximos proyectos?
1: Sí, en esta parte del doctorado me he centrado en conocer cómo se restaura un manglar y todas estas variables alrededor de la restauración, no solo los métodos, sino la problemática socioecológica, las políticas públicas, la ayuda comunitaria o no, el financiamiento institucional. He visto diversos factores que inciden en cierta forma, tanto mayormente como en menor grado, en la restauración de manglares. Entonces, quiero formular una guía tanto práctica para las personas sin tanto tecnicismo como para algunas autoridades locales para mencionar, miren, estas son las variables importantes, hay que tomarlas en cuenta, no solamente vamos a reforestar o plantar. Muchas proyectos han visto una tasa de supervivencia menor por no realizar algún diagnóstico y que en realidad, si bien sí se necesita un acompañamiento técnico, ellos a través de esta guía pueden hacer estos estudios, estos trabajos, estos proyectos de restauración y sobre todo no hay una necesidad de hacer un proyecto enorme de miles de hectáreas. Poco a poco, hectárea por hectárea, se puede realizar un proyecto exitoso y una intervención directa, integral, puede ayudar a tener un éxito de restauración de supervivencia alto.
0: En Radio Universidad Veracruzana son las 4 de la tarde con 17 minutos y les recordamos que nos encontramos platicando con el maestro Jaime Francisco Camelo Vidal, estudiante del doctorado de Ecología Tropical del Centro de Investigaciones Tropicales de nuestra Casa de Estudios, y estamos charlando sobre sus trabajos alrededor de la conservación de los ecosistemas de manglar. Anteriormente nos comentabas que hubo participación sobre los pobladores de estos manglares, de los beneficios, incluso has compartido historias con ellos. Y me llama la atención que

0: acercamiento que estas personas podrían tener, o incluso los que desconocemos un poco del tema, existen unas próximas fechas para importantes eventos, como son el Día Internacional de los Trópicos, que es el 29 de junio, y el Día Internacional de la Conservación de Ecosistemas de Manglares. ¿Podrías hablarnos un poquito sobre
1: esto?
0: Sí,
1: fíjate que desde el Centro de Investigaciones Tropicales estamos organizando un evento el día 29, que es lunes, si mal no recuerdo, sobre los días del trópico, en donde vamos a hablar sobre qué es el trabajo de los estudiantes, tanto de maestría y de doctorado, tanto técnico y de investigación, como su quehacer en campo a través de circunstancias muy particulares, que somos muy multi investigación, ¿no? Hacemos trabajos desde, por ejemplo, mi persona de manglares, hongos, aves, murciélagos. Entonces, este es un buen momento para invitarlos este 29 de junio al Centro de Investigaciones Tropicales para que ustedes vean a través de diferentes ponencias o carteles, presentación carteles, el trabajo que hacemos nosotros. Y sobre la fecha del Día Internacional de la Defensa del Manglares, todavía no está totalmente organizado porque desafortunadamente cae en fechas de vacaciones. Pero estamos por hacer posteriormente una intervención sobre todo a Jalapa, de estudiantes que realicen investigaciones sobre manglares.
0: Anteriormente hemos tenido aquí a representantes del CITRO y lo que mencionas también es importante, ¿no? De que habemos personas que tal vez no tenemos como el total contexto de una formación de un biólogo o un ecólogo, por ejemplo. Pero justamente como dices, estos trabajos de investigación también invitan a otras personas con otros perfiles y cómo puedes aportar desde tu campo de trabajo, ¿no? No sé, ya sea como de ciencias de la comunicación e incluso de artes, cuando mencionabas en esta participación de carteles, que al final de cuentas es pues un beneficio común, ¿no? Que es el ecosistema. Nos mencionabas en un principio que pues también estos manglares sufren pues amenazas, pero también hay tanto amenazas humanas como amenazas biológicas. ¿Podrías mencionarnos un poquito sobre esto?
1: Sí, fíjate que siempre se habla de los disturbios antrópicos, ¿no? El cambio de uso del suelo, el avance de las fronteras agropecuarias, el desarrollo turístico, urbano, la tala selectiva. Sin embargo, también hay disturbios naturales que, aunque se mencionen que son parte de la dinámica de los ecosistemas, también a través del cambio climático han aumentado su impacto en estos ecosistemas. Por ejemplo, los huracanes. Estos, si bien se han presentado a lo largo de la existencia de la Tierra, actualmente vemos un aumento en su duración, en su frecuencia y sobre todo en el impacto que tienen. Se han documentado diversos proyectos de restauración que han, no tanto fracasado, pero sí han tenido una tasa de supervivencia muy baja por el efecto de los huracanes, sobre todo en el Pacífico, porque son más fuertes. En esta parte del Golfo no tanto, pero sobre todo en el Pacífico. También el aumento del nivel del mar puede afectar estos manglares que están en las islas o en situación insular. Entonces son ambos, antrópicos y naturales, que pueden afectar a los manglares.
0: Respecto a lo que es tu campo de trabajo como investigador, si hay personas a las que están interesadas, pues incluso como pues para citarte, pedir ayuda, si tienen ellos un proyecto relacionado, afín, incluso pobladores que quisieran saber, poder unirse a lo que tú querías gestionar, que es pues esta guía de recomendaciones, algún tipo como de red social, contacto que quisieras compartirnos para que ellos puedan contactarte.
1: Sí, claro. En Facebook, en Instagram, en redes sociales estoy como Jaime Vidal. También pueden realizar una visita al Centro de Investigaciones Tropicales y mi correo jaimefcovidal@gmail.com. Ahí me pueden contactar.
0: Perfecto, Jaime. Como investigador, para que pues los radioescuchas también, pues otra de las invitaciones es que también pues puedan unirse a este tipo de investigaciones. Como decíamos, no siempre necesitas una formación en esta área. ¿Podrías comentarnos cuál ha sido para ti uno de los mayores retos que has tenido durante esta trayectoria de investigación, ya sea como estudiante o incluso como investigador?
1: Bueno, fíjate que uno de los principales problemas o dificultades que he tenido es este panorama de la

0: de entablar una conversación no técnica. Por fortuna, los sitios donde he visitado en Alvarado han sido parte de que he visitado anteriormente, incluso tengo familia. Entonces, esta dificultad se ha hecho muy estrecha y he tenido un buen contacto con diversos pobladores. Yo diría que otro es el financiamiento. Muy importante. Hay voluntad, sin embargo, hace falta el apoyo para realizar investigación.
1: Perfecto. Pues, para finalizar, no sé si podrías mencionarnos un poquito más respecto a qué es este proceso de investigación. Como dices, ya llevas desde que estás haciendo maestría, has seguido todavía con el tema, pero hay algo que supongo que tú encontraste motivación, no sé si justamente de la zona que vengas, por la cual estás investigando para este beneficio completamente para la sociedad.
0: Como yo soy de Alvarado, crecí viendo los manglares, ¿no? Desde chiquito. Los profesores en secundaria y preparatoria me llevaron a un paseo. Dije, qué interesante. Estos árboles que viven en una zona inundable, que nos enseñaron que no hay que regarle tanto a una planta porque vaya a fallecer, y estos individuos crecen, eso se me hizo bastante interesante. Cuando estudié la carrera de geografía aquí en la Universidad Veracruzana, un investigador que ya falleció, Gilberto Silva López, mi mentor académico, me invitó a realizar investigación sobre manglares. Y desde ahí quedé atrapado con su investigación, con su conservación, con qué hay detrás de estos árboles que enmarañados que están sobre la tierra y sobre el agua. Desde ahí.
1: El último mensaje que quisieras decirle a las personas que están animándose a hacer una investigación, tal vez no con este perfil, tal vez sí con este perfil, pero lo importante que es hacer esta investigación desde un beneficio para la sociedad, para el ambiente, ¿qué quisieras compartirle?
0: Sí, claro. No es necesario ser investigador. No es necesario tener una formación 100% académica. Todo el conocimiento es importante. Actualmente el paradigma de que el investigador es el importante, el investigador se está dejando de lado. El conocimiento local es súper importante. Es integrar tanto con el conocimiento técnico como lo que saben las personas, ha resultado muy favorable. Entonces, no importa qué carrera tengas o no, si tienes esta voluntad de conservar los manglares, va a ayudar mucho.
1: Pues hemos llegado al final de este espacio. Agradecemos a cada una de las personas que hacen posible esta transmisión y de igual forma a nuestro invitado en cabina. Y Jaime, para finalizar, nos gustaría que nuevamente compartieras la forma en que te pueden contactar aquellas personas que estén interesadas en tu proyecto.
0: Sí, claro. Mis redes sociales son Jaime Vidal. Mi correo es jaimefcovidal@gmail.com y pueden darse una vuelta al Centro de Investigaciones Tropicales, donde podrán contactarme.
1: Pues también agradecemos a ustedes, Radio Escuchas, por sintonizarnos. Soy Zairi Rodríguez, quien le invita a seguir con la programación de Radio UV por el 90.5 y disfrutar de una excelente tarde.
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1: ¿Margarina o mantequilla? Aunque pueden parecer iguales y usarse para preparar muchos alimentos, tienen diferencias importantes.
0: Su origen, composición y características no son las mismas. Por eso, antes de elegir, infórmate con el estudio de calidad que Profeco les hizo a estos productos.
1: Y en la sección Consuminis, descubrirás una nueva forma de consumir sin tener que gastar. Intercambia, juega y comparte.
0: Una forma sencilla de aprovechar todas esas cosas que hace mucho ya no usas, que están en buen estado y que otra persona puede estrenar.
2: Revista del Consumidor.
1: El Laboratorio Nacional de Protección al Consumidor analizó 43 productos, 28 mantequillas y 15 margarinas para conocer su calidad y verificar que cumplan con la información que ofrecen.
0: Pero antes de conocer los resultados, la química Margarita Gómez Sánchez nos explica qué diferencia una mantequilla de una margarina.
3: Hola, ¿qué tal? Soy la QFB Guadalupe Margarita Gómez Sánchez y estamos en el Laboratorio Nacional de Protección al Consumidor. Y aquí realizamos el estudio de calidad de margarinas y mantequillas. Bueno, una de las grandes dudas que surge como consumidores es la diferencia entre mantequillas y margarinas. Fundamentalmente es el origen de sus grasas. Las mantequillas provienen de leche, básicamente de crema de leche, y en este caso pues son grasas saturadas por lo mismo. Tienen un aproximadamente de 80% de grasa, pero bueno, también podemos encontrar algunas vitaminas como la A, la E, la D y calcio. En cambio, por ejemplo, las margarinas, su origen es vegetal, provienen sus grasas de aceites vegetales, pero para que puedan tener la consistencia que conocemos, necesitan llevar un proceso. En ese proceso, algunos de nuestros productos pueden llegar a presentar grasas trans. Aunque, bueno, la otra contraparte es que llegan a tener un 60% de grasa.
1: Se analizaron 28 mantequillas y 15 margarinas. La mayoría declara que no contiene sal.
0: ¿Qué pruebas se aplicaron?
3: Las pruebas que se realizaron fue información al consumidor, contenido neto, cantidad de agua, la cantidad de grasa, el tipo de grasa, la cantidad de sal presente y en este caso también el contenido energético que proporciona.
1: Se revisó que cumplan con los requisitos de información comercial y que ésta sea verdadera. Deben indicar, entre otros,
0: marca, denominación, contenido neto, lista de ingredientes, fecha de caducidad, alérgenos y leyenda de conservación.
1: Pasaron por la báscula, pero ¿para qué se realiza esta prueba?
0: Para comprobar que el producto contenga la cantidad indicada en su etiqueta. Las personas consumidoras tienen derecho a recibir información clara, veraz y comprobable.
1: Otro punto importante fue conocer qué tipo de grasa contienen.
0: Al ser la grasa el ingrediente principal y el elemento que determina si un producto puede llamarse mantequilla o margarina, se verificó que correspondiera con su denominación, grasa de leche en las mantequillas y aceites vegetales en las margarinas.
1: También se revisó el contenido de sodio. Aunque es un mineral necesario para el organismo, consumirlo en exceso puede relacionarse con problemas de salud.
0: ¿Y qué hay del aporte calórico?
1: De manera informativa, se calculó su contenido energético tomando como referencia que cada gramo de grasa aporta 9 kilocalorías.
0: Estos fueron los resultados.
3: Los resultados obtenidos en general fueron buenos. En este caso cumplieron con el contenido neto, el tipo de grasa, la cantidad de grasa, la cantidad de sal.

0: salvo un producto que a lo mejor no cumplió con la cantidad necesaria para poderse denominar como margarina. Pero bueno, vamos a ver los resultados para que ustedes tomen sus propias decisiones.
1: Dos productos de la marca Lurpak se denominan mezcla de mantequilla con aceite de canola. Al no corresponder a una mantequilla o margarina, no cuentan con un estándar de calidad específico que los regule.
2: Un producto de la marca Gloria no debería llamarse mantequilla porque no cumple con el mínimo de grasa requerido por el estándar de calidad.
1: Y un producto de la marca Table Made no tiene la grasa suficiente para denominarse margarina.
2: Haz un consumo informado.
0: Algunas de las recomendaciones que podemos darles al momento de que ustedes van a hacer sus compras es que chequen que realmente su producto esté en refrigeración, que esté el envase en condiciones óptimas, que la fecha de caducidad está en tiempo y al tiempo de uso que le vayan a dar. También decidir si su producto que van a consumir lo necesitan con sal o sin sal, de acuerdo a lo que van a preparar. En este caso también es importante que cuando ustedes pongan su producto en su recipiente sartén, tenga una temperatura baja, puesto que si es muy alta puede llegar a quemarse o tomar coloración o sabor desagradables.
1: Recuerda que tanto la mantequilla como la margarina son productos con alto contenido de grasa. Las mantequillas contienen principalmente grasas saturadas y las margarinas suelen contener grasas trans, por lo que se recomienda moderar su consumo.
2: Consulta el estudio de calidad de mantequillas y margarinas en la Revista del Consumidor en su edición impresa o digital.
1: Porque un consumo saludable empieza con decisiones basadas en información veraz.
2: Ahora te daremos unas ideas para que las niñas y los niños se diviertan y puedan tener las cosas y juguetes que desean sin necesidad de gastar.
3: Revista del Consumidor.
1: ¿Te imaginas regresar a casa con un libro nuevo, un rompecabezas o ese juguete que llevabas meses buscando sin gastar un solo peso?
2: Sí se puede. Solo necesitas algo que ya no uses y muchas ganas de intercambiar.
1: Es una gran forma de conseguir cosas que te gusten. Además de ser divertida, ayuda a cuidar tu bolsillo y también al planeta.
2: ¿Has escuchado hablar del trueque?
1: Es una opción para el consumo cotidiano, sustentable y comunitario.
2: Es un intercambio. Tú das algo que ya no usas, pero que está en buen estado, y recibes otra cosa que alguien más ya no necesita.
1: Puede ser un juguete, un libro, una historieta, una mochila, ropa que ya no te quede, o hasta un juego de mesa.
2: Por ejemplo, imagina que tus patines ya no te quedan, pero una amiga tiene el libro que tanto querías leer. ¡Los dos ganan!
1: Lo mejor es que no necesitas gastar dinero para llevarte algo nuevo a casa.
2: Organizar un trueque o intercambio es muy fácil. Invita a tus amigas y amigos y pídeles que busquen objetos que ya no utilicen, pero que todavía estén completos y en buen estado. Eso sí, hay que limpiarlos hasta que luzcan bonitos.
1: Recuerda que un buen intercambio debe ser justo. Entrega únicamente cosas que tú también aceptarías recibir.
2: Además de divertirse, estarán dando una segunda vida a muchos objetos que, de otra forma, podrían quedarse olvidados en un cajón.
1: Eso ayuda a generar menos basura, aprovechar mejor los recursos y consumir de manera más responsable.
2: Y quién sabe, quizá descubras un libro que se convierta en tu favorito. Un rompecabezas que nunca habías armado o ese juguete que llevabas tiempo buscando.
1: Porque no siempre lo mejor es comprar algo nuevo. Muchas veces, compartir e intercambiar también es una gran opción.
2: Eso sí, para organizar el trueque, pide el apoyo de una persona adulta de confianza.
1: Reunirse, jugar, compartir y cuidar el planeta.
2: Todo al mismo tiempo.
1: Revista del Consumidor. Información útil para consumir mejor.
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1: En la edición 593 de la Revista del Consumidor, tenemos contenidos para todos los gustos. Y si quieres darte un chapuzón, consulta nuestra sección de Brújula de Compra.
2: Recabamos los precios de acceso a parques acuáticos o balnearios ubicados en 9 entidades del país para conocer los costos.

0: costos y características de los servicios incluidos en pases de un día, sin hospedaje.
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2: Hoy.
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1: Bienvenidos a NSC Radio, el espacio donde la ciencia, la tecnología y la cultura se conectan contigo. Este es un proyecto de la Asociación de las Televisiones Educativas Iberoamericanas, ATEI. Yo soy Víctor González y te invito a que escuchemos juntos las noticias más relevantes de Iberoamérica y el mundo. ¡Comenzamos! ¿Qué satisfactoria es la risa? Sobre todo una buena carcajada, esa risa que no avisa, espontánea, sobrecogedora. Pero además, según el siguiente reporte de la agencia Zinc, analizar la risa y los mecanismos que provocan los diferentes tipos de risa nos ayudan a entender cómo funciona nuestro cerebro. Y con ello, los neurocientíficos están buscando encontrar nuevas terapias y tratamientos para el dolor.
2: La risa parece algo simple, pero un nuevo estudio revela que nuestro cerebro utiliza dos circuitos distintos para producirla. Investigadores han analizado casos de pacientes sometidos a estimulación cerebral durante intervenciones neuroquirúrgicas. Gracias a ello, han identificado las áreas del cerebro responsables de diferentes tipos de risa. Por un lado, está la risa espontánea, esas carcajadas que aparecen cuando algo nos hace mucha gracia y no podemos parar de reír. Este tipo de risa activa regiones relacionadas con las emociones, la recompensa y la sensación de bienestar. Por otro lado, está la risa voluntaria, la que utilizamos constantemente en las conversaciones. Esta depende de áreas cerebrales vinculadas al control motor y al lenguaje, lo que explica por qué suele estar perfectamente sincronizada con el ritmo de la comunicación. Los científicos creen que la risa espontánea es una capacidad evolutivamente muy antigua, compartida con

0: con otros mamíferos durante el juego social, mientras que la risa voluntaria habría evolucionado junto al lenguaje humano. El descubrimiento no solo ayuda a entender mejor cómo nos comunicamos, sino que también podría aportar nuevas pistas sobre trastornos neurológicos y sobre los mecanismos cerebrales que nos ayudan a reducir el dolor.
1: Las alergias que aparecen en ciertas épocas del año son la respuesta de nuestro cuerpo ante agentes externos, como el polen y la contaminación. Es una batalla diaria y silenciosa que nos explica el reporte de la Universidad Autónoma Metropolitana en México.
2: Cuando llega la primavera, muchas personas experimentan estornudos constantes, ojos irritados y congestión nasal, síntomas que, aunque parecen, no pertenecen a un resfriado común. En realidad, se trata de alergias estacionales. Estas reacciones aparecen en ciertas épocas del año y pueden estar vinculadas a las partículas en el aire, al polen que liberan árboles y plantas o incluso a cambios bruscos en el clima. Especialistas de la Universidad Autónoma Metropolitana explican la base científica de estas reacciones. Sobre el origen, el doctor Jorge Ismael Castañeda Sánchez explicó: detrás de cada estornudo hay un ejército de células de defensa que se moviliza, moléculas inflamatorias que se liberan y una compleja interacción entre el organismo y el medio. Para algunos es solo una molestia menor, para el cuerpo significa una batalla silenciosa que se libra cada vez que el sistema inmune identifica como amenaza aquello que debería ser inofensivo. Por otro lado, el doctor Fernando Rodríguez Ramos apuntó sobre las condiciones del clima y la contaminación como elementos que agravan estas afecciones. En entornos urbanos, el polen se vuelve más reactivo debido a la contaminación y a la formación de radicales libres, lo que aumenta la incidencia de reacciones alérgicas. Aunque la investigación farmacológica busca desarrollar tratamientos más eficaces, hoy existen múltiples medicamentos capaces de regular la respuesta inmunológica. Por lo general, pueden usarse fármacos diseñados para bloquear las acciones de las reacciones alérgicas. Según Rodríguez Ramos, los antihistamínicos se unen a los receptores de histamina en las células e impiden que esta molécula desencadene la respuesta inflamatoria. Aunque no siempre es posible evitar el contacto con los alérgenos del ambiente, como medidas básicas, los investigadores coinciden en reconocer las afectaciones a tiempo y acudir con un médico para evitar complicaciones. Además de frenar la automedicación, porque cada paciente requiere un tratamiento específico, concluyeron los investigadores de la Casa Abierta al Tiempo. Para NSC, desde la Universidad Autónoma Metropolitana.
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1: Una de las innovaciones tecnológicas que se han incorporado recientemente al fútbol es el uso de la grabación en video para que los árbitros puedan analizar y en algunos casos reconsiderar sus decisiones. Pero ¿cuántas veces cambian una decisión por ver el VAR? Un grupo de investigadores analizaron cientos de situaciones en 4 temporadas y el siguiente reporte nos dice los resultados.
0: El VAR ha cambiado el fútbol moderno y ahora sabemos cómo está funcionando de verdad en el fútbol profesional. Un estudio con datos de más de 1.500 partidos muestra algo sorprendente. Cuando un árbitro acude al monitor al borde del campo, revierte su decisión original en el 95% de los casos. Y ese porcentaje se mantiene estable independientemente de la afluencia de público, el marcador, el tramo del partido o si la jugada afectaba al equipo local o visitante. Los investigadores analizaron 4 temporadas completas y no encontraron pruebas de que el público o el marcador alteren las decisiones del VAR. Eso sí, de las pocas decisiones que no se cambiaron tras la revisión, la mayoría estaba relacionada con el equipo local. Los autores creen que eso podría deberse a la ubicación del monitor, que suele estar frente a la grada local. Como posible solución, proponen moverlo al túnel, lejos de la presión de los aficionados, pero aún visible para los telespectadores. En resumen, el VAR está corrigiendo la mayoría de errores y sus decisiones parecen independientes de factores externos. Pero pequeños ajustes en cómo se usa podrían mejorar aún más la percepción de justicia en el juego.
1: El proceso de urbanización es un fenómeno mundial incontenible donde las zonas más pobladas atraen más población, supuestamente porque hay más

0: oportunidades. Esto lo explica una investigadora mexicana mediante un modelo gravitacional de la migración con el que busca comprender mejor los flujos poblacionales y procesos como la gentrificación. Escuchemos el reporte de la Universidad Autónoma del Estado de Hidalgo.
1: El modelo gravitacional de la migración explica que los lugares más poblados pueden atraer más bienes y servicios, empleos y un mayor flujo de información que las zonas menos pobladas. Cuanto más próximas estén estas zonas, mayores serán las interacciones y la influencia. Dentro de la Universidad Autónoma del Estado de Hidalgo, la doctora Yaretni Heréndida Mendoza Mesa, profesora investigadora en el Instituto de Ciencias Sociales y Humanidades, explica acerca de estos modelos dentro de su investigación Modelo de Movilidad para Polos de Desarrollo Económico Sustentable.
2: Este trabajo es un poco más, por el título, enfocado a temas de economía, a temas sociales. Entonces, ¿cómo es que la parte física se puede vincular con la parte económica y social? Y es aquí donde nosotros, a través de un modelo gravitacional, utilizamos justamente la parte física, pero con aplicaciones en un territorio, para lo cual nosotros ocupamos dos variables principales. Por un lado, tenemos a la población. En este caso, se utilizó a la población total y a la población desempleada para ver si había alguna aplicación, algún resultado, si es que trabajaban o no trabajaban para tener movilidad, y por otro lado a la población.
1: Uno de estos modelos de movilidad es aplicado a la gentrificación, que es un proceso de transformación urbana que implica que un lugar de la ciudad se modifica con la llegada de nuevos inquilinos con un nivel adquisitivo más alto que los habitantes tradicionales de la zona, los cuales son expulsados hacia la periferia de la urbe.
2: ¿Cómo es que la población se está movilizando? ¿Qué tantos flujos poblacionales hay? Es decir, su dinámica y su comportamiento en cuanto hacia dónde van, hacia dónde vienen. Pero este primer indicador nos está nada más reflejando la intensidad de los movimientos que existen de la población, lo cual nos arroja, sin lugar a dudas, que entidades, por ejemplo, como México, el Estado de México, Hidalgo y Puebla, son aquellos estados que presentan una mayor dinámica de población, es decir, donde la población entra o sale, pero todavía no sabemos si está entrando o saliendo, solamente que existen grandes flujos de población.
1: El modelo de movilidad está aplicado a diversos estados de la República, como Puebla, Jalisco e Hidalgo, en donde explica cómo es la intensidad de movilidad de la población, principalmente a la periferia.
2: En el caso de México y Estado de México, la población ha empezado a establecerse ya desde un proceso histórico hacia Hidalgo. En el caso de Jalisco, la población se está desplazando mucho más hacia Guanajuato.
1: El noticiero científico y cultural iberoamericano desde la Universidad Autónoma del Estado de Hidalgo, México.
0: Es hora de un corte de estación. En breve continuamos con más de las noticias de ciencia, tecnología y cultura. Somos NCC Radio. Regresamos.
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0: Estamos de vuelta en NCC Radio. 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Los automóviles eléctricos están cada vez más presentes en las calles... y más marcas están fabricando modelos eléctricos... desde los más económicos hasta los más exclusivos. La agencia AFP nos reporta de la nueva línea de Rolls-Royce eléctricos... de los que solamente habrá 100 unidades.
4: Un automóvil de lujo completamente eléctrico, y solo podrán tenerlo 100 personas. Lejos de la crisis que ha sacudido a muchas marcas de lujo en los últimos años, el fabricante británico de automóviles Rolls-Royce lanzará una serie ultralimitada de coches que funcionarán exclusivamente con electricidad. La colección, bautizada Project Nightingale o Proyecto Ruiseñor, se limitará a 100 clientes que podrán además participar del proceso creativo, reuniéndose directamente con diseñadores y artesanos y personalizando cada detalle.
5: De entrada, nuestros clientes tienen más de 44.000 colores para elegir de nuestra paleta actual, además de algunos colores únicos y opciones y características que estarán disponibles con este proyecto en particular.
4: Aunque la empresa adquirida por BMW en 1998 no reveló cuánto costarán los vehículos, adelantó que estarán en un punto intermedio entre sus encargos privados más complejos

0: complejos y el resto de sus creaciones a medida, que se han valorado en varios millones de dólares. La empresa ya tiene identificados a los 100 clientes seleccionados por invitación y que recibirán sus coches a partir de 2028. Están ubicados en Reino Unido, Europa, Estados Unidos y Medio Oriente. Este es el segundo modelo eléctrico de la marca tras el lanzamiento del Spectre hace 3 años.
1: Tras años de trabajo, lograron la acreditación de la educación médica en la Benemérita Universidad Autónoma de Puebla, con materias en lenguas nativas, esto con la intención de enfocarse particularmente en la atención primaria con compromiso social en comunidades marginadas.
2: La Benemérita Universidad Autónoma de Puebla presenta.
3: La licenciatura en Medicina General y Comunitaria de la UAP, con sede en el Complejo Regional Nororiental en Teciutlán, recibió la acreditación internacional del Consejo Mexicano para la Acreditación de la Educación Médica, con vigencia de 5 años. La rectora Lilia Cedillo Ramírez destacó que este reconocimiento, resultado de la mejora y fortalecimiento de diversos aspectos académicos e institucionales, permitirá a los estudiantes integrarse con éxito en distintos campos clínicos. Esto es fruto del compromiso diario de profesores que combinan la cátedra con la vocación de servicio y formación ética de los jóvenes. El vicepresidente del Consejo Mexicano para la Acreditación de la Educación Médica, Julio César Gómez Fernández, reconoció que la UAP ha sido a lo largo de su historia un referente de excelencia académica y compromiso social. Subrayó que la calidad educativa no es un lujo, sino una responsabilidad ética y que la acreditación exige esfuerzo, coordinación y visión a largo plazo. En Teciutlán, esta licenciatura refleja esa herencia mediante disciplina académica y visión hacia el futuro. Por su parte, el director del Complejo Regional Nororiental, Sergio Díaz Carranza, resaltó que este logro es la culminación de cerca de 2 años de trabajo de directivos y docentes, además de la modernización de la infraestructura y la incorporación de la licenciatura a la Asociación Mexicana de Facultades y Escuelas de Medicina. El coordinador de la licenciatura, Pedro Vargas Rivera, explicó que este plan de estudios garantiza calidad y pertinencia, enfocando a atención primaria con compromiso social, particularmente en comunidades marginadas. Incluye materias en lenguas nativas y procedimientos alternativos como herbolaria y acupuntura, alineados con las necesidades locales. El coordinador de la licenciatura, Pedro Vargas Rivera, explicó que este plan de estudios garantiza calidad y pertinencia, enfocado en atención primaria con compromiso social, particularmente en comunidades marginadas. Incluye materias en lenguas nativas y procedimientos alternativos como herbolaria y acupuntura, alineados con las necesidades locales. La licenciatura cuenta actualmente con 900 alumnos y desde su creación en el 2014 ha formado 6 generaciones de profesionales médicos comprometidos con la salud y el bienestar de la comunidad. Con esta acreditación, la UAP reafirma su liderazgo en la formación de médicos con excelencia académica y vocación social, fortaleciendo su misión de servicio a la sociedad y contribución al desarrollo regional y nacional. Para el noticiero científico y cultural iberoamericano, Coco Guerra.
1: En España, una iniciativa se propone salvar espacios destruidos por fenómenos climáticos y transformarlos en instalaciones deportivas donde se practiquen disciplinas urbanas, como el parkour.
4: A Juan Pastor le costaba estudiar. Era un niño que no paraba quieto, sufría en el colegio. El diagnóstico de TDAH ayudó a comprender qué le pasaba, pero no solucionó el problema. Gracias al parkour, sacó la adrenalina que necesita para después concentrarse en los estudios. Junto con Santi Quintanilla, ha conseguido uno de los premios Princesa de Girona por su propuesta Monument for Movement, que une 2 de sus pasiones.
5: Santi y yo proponemos una iniciativa para salvar todos los espacios destruidos por la Dana a través de instalaciones deportivas que ayuden a todos los integrantes de un municipio, tanto los más pequeños como los más mayores, con una idea intergeneracional a desarrollarse y a mejorar sus vidas.
6: El proyecto no solo muere cuando construimos el parque, continúa porque formamos personal local, personas que viven en ese municipio.

0: municipio para que den clases en el parque. De manera que ese espacio se vuelve en un motor educativo, social y económico para el municipio.
1: Un proyecto completo cuyo objetivo es revitalizar un espacio público destrozado por los efectos de la Dana del 29 de octubre de 2024. Premiado con 20.000 euros en la categoría de emprendimiento con propósito, se instalará en Alfafar. Santi es damnificado por la Dana y espera que el proyecto pueda replicarse en Catarroja, el municipio donde vive.
0: Muchos profesores que también tuve en la escuela me dieron un input constante de si te gusta, puedes conseguir hacer lo que realmente te apetece. Porque si realmente te gusta, vas a hacer todo lo posible para conseguirlo. No te vuelques en una idea lineal. Intenta sacar todas tus ramas para que realmente sea lo que más disfrutes diseñando.
2: La UPV ha sido fundamental en el desarrollo de este proyecto, sobre todo por la parte del apoyo de los profesores, de las partes involucradas que me han ayudado sobre todo en aspectos técnicos a resolver un montón de problemas que han ido surgiendo a la hora de enfrentarnos a los proyectos.
1: Se espera que el parque sea una realidad a finales de este año o principios del 2027.
2: Para mí es un sueño poder juntar estas dos pasiones y poder darle una respuesta a las necesidades que ofrecen las necesidades que tienen todas esas personas practicantes de las disciplinas urbanas.
1: Un sueño que ya se ha hecho realidad.
3: En México, un estudiante de maestría propone un análisis comparativo del consumo social del cuerpo femenino y las paradojas antropológicas que revela, un contraste entre la memoria histórica y las tendencias actuales, del cabaret a las redes sociales. Vamos a escucharlo.
4: La actual situación que se vive en torno al consumo del cuerpo femenino puede observarse en las redes sociales, así como anteriormente en el cine y la televisión. La época del cabaret fue un fenómeno cultural de la vida nocturna durante la primera mitad del siglo XX en México. En este contexto, la licenciada en Antropología Social, Denise Santillán González, encontró en esta etapa la información necesaria para comprender cómo inició el consumo del cuerpo femenino.
5: Entonces me parece que es un fenómeno muy importante de abordar. Esa fue la inspiración y entonces encontré en ese momento y en esa manifestación cultural cómo se produjo el consumo del cuerpo femenino. Entre 1930 y 1950 tuvo su auge la época del cabaret. El escritor Carlos Monsiváis le llamó la época de oro de la vida nocturna.
4: La estudiante de la maestría en Historia destacó la importancia de su investigación como un fenómeno de larga duración que persiste en la actualidad. Asimismo, señaló que su trabajo busca fomentar la memoria histórica de la época del cabaret y de lo que implicó la vida nocturna para las mujeres.
5: Pues mi objetivo es fomentar la memoria histórica del cabaret y lo que implica todo lo que fue la vida nocturna para las mujeres y las cabareteras. Y también la apreciación crítica de la corporeidad de las cabareteras como un ejercicio de reflexión social que se traslada a nuestros días, ¿no? Donde se sigue consumiendo el cuerpo femenino, se sigue cosificando y pues es algo totalmente normalizado, totalmente, o sea, lo vivimos diariamente, ¿no? O sea, tú entras a redes sociales y vas a encontrar un montón de cuerpos, ¿no? Que se consumen.
4: La licenciada en Antropología Social explicó cómo se observa la doble moral tanto en aquella época como en la actualidad, donde se señalaba la sexualidad que no se ajustaba a las expectativas de la decencia y del deber ser femenino, condenando toda acción que transgrediera los límites del hogar, la familia y el matrimonio. Aunque consideró que en la actualidad esta visión se ha disipado parcialmente, persiste la idea de que las acciones masculinas continúan sin ser cuestionadas de la misma manera.
5: Ahora mismo, pues, se ha disuelto un poco. Sin embargo, prevalecen. Pues el señalamiento hacia una sexualidad femenina, pues manifestada a diferencia, ¿no?, de la masculina, ¿no?, que pues no es ni siquiera cuestionada, ¿no? O sea, no se ven mal los hombres consumiendo o teniendo una vida sexual y las mujeres pues sí somos mucho más señaladas, ¿no? En ese sentido, pues sí, yo invito a una reflexión social sobre el tema, ¿no? Sobre el tema de la doble moral y del consumo del cuerpo.
4: Para el Noticiero Científico y Cultural Iberoamericano, desde la Universidad Autónoma del Estado de Hidalgo, México.
3: Así cerramos otra edición más de NCC.

0: 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Agradecemos a todo el equipo que hace posible este programa, especialmente a nuestro productor, Rudy Almeida. 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Desde la Asociación de las Televisiones Educativas y Culturales Iberoamericanas, ATEI, agradecemos tu compañía y de parte de todo el equipo de NSS, gracias por escuchar. Yo soy Víctor González y te espero en la próxima emisión. Hasta entonces.
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0: Todos tenemos algo en común, un ADN que no se ve, pero se siente y se escucha. Desde la infancia, incluso antes de comprender el lenguaje, nuestro cerebro comienza a absorber sonidos, ritmos, melodías, voces. Sin darnos cuenta, la música que nos rodea empieza a formar parte de cómo sentimos, recordamos y de quiénes somos. Pero, ¿cómo sucede esto? La psicóloga Jimena Colmenero nos explica.
1: Las emociones son el núcleo de nuestra conexión con la música. Activa reflejos biológicos. Por ejemplo, un ritmo rápido aumenta nuestra frecuencia cardíaca y una melodía lenta puede bajar nuestros niveles de cortisol, que es nuestra hormona del estrés.
0: A diferencia del lenguaje, la música no necesita ser entendida para ser sentida. Actúa directamente en el cuerpo y en las emociones. Pero además de hacernos sentir, la música también nos ayuda a recordar.
1: Los ritmos y las letras se vinculan a nuestras vivencias a través de la memoria episódica. Si escuchan una canción que hace 10 años escucharon en un concierto, de inmediato el cerebro recupera no solo el recuerdo, sino la emoción exacta de aquel momento.
0: Así, cada canción se convierte en un archivo emocional, pero este proceso no ocurre de forma aislada. También está profundamente ligado a nuestro entorno. La antropóloga de la Universidad Veracruzana, Cecilia del Mar Zamudio Serrano, nos dice:
2: y afortunadamente la música, como otras expresiones artísticas, pues se pueden adaptar a ello, porque manifiestan o expresan esas vivencias, ¿no? Es un espacio de comunicación de lo que se vive. Y en ese sentido, claro que hay una relación muy, muy próxima entre este espacio, este contexto en el que estamos viviendo, y las expresiones musicales reflejan, por supuesto, situaciones históricas, sociales, ambientales, de las que somos parte.
0: Desde la antropología, la música también se entiende como una expresión cultural que refleja quiénes somos como sociedad.
2: Pues es fundamental para la configuración de la identidad de los seres humanos, en términos colectivos como individuales.
0: Lo que escuchamos desde pequeños no es casualidad. Está atravesado por nuestro contexto, nuestras tradiciones y las personas que nos rodean. Y ahí es donde aparece algo clave, el sentido de pertenencia. La psicóloga Jimena Colmenero nos dice:
1: la música genera sincronía grupal. Es decir, cuando bailamos o cantamos con otras personas en un mismo lugar, nuestras ondas cerebrales y ritmos cardíacos tienden a alinearse. Esto reduce la percepción del yo y aumenta la percepción del nosotros.
0: La antropóloga de la Universidad Veracruzana, Cecilia Serrano, dice:
2: no importa la expresión musical de la que estemos hablando, uh-huh. Sí genera un sentido de pertenencia, de comunidad, que se extiende más allá de la expresión musical. Se vuelven redes de apoyo que trascienden la mera práctica de la música.
0: Compartir música nos conecta, nos hace parte de algo más grande que nosotros mismos, y con el tiempo también empezamos a elegir.
1: Elegir un artista funciona como elegir un espejo. Considero que funciona como una declaración de quiénes somos ante el mundo.
0: Lo que escuchamos, lo que repetimos, lo que sentimos, todo esto construye una huella, una mezcla de emociones, recuerdos, cultura y experiencias que nos definen incluso sin darnos cuenta. A eso le llamamos ADN musical. Esta cápsula forma parte de la serie Sonar y Pertenecer, a cargo de Carla Yareli Castellanos Olmedo, Frida Colmenero Segura, Itzel Yareni Santiago González, Cristian Vázquez Valencia, estudiantes de Publicidad y Relaciones Públicas, de la Experiencia Educativa, producción de audio digital a cargo de la maestra Prisa Gómez para Radio UV.

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